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0: Buenos días, bienvenidos a los miércoles serranos con Ana H y Guillermo L.
1: Buenos días. Por fin, pensábamos que esto no lo podíamos iniciar. Cuando no surge una cosa, surge otra. Pero por fin aquí nos tenéis en Radio Matorral desde Montejo de la Sierra y en directo, que esto no es grabado, en el 107.4 de la FM. Y si no estás por Montejo y alrededores, escúchanos en radiomatorral.es. ¿Qué es lo que vamos a tener hoy aquí, Guillermo?
0: No, y también a través de radioguadalix.es.
1: Ay, perdóname, Guillermo, y a través de radioguadalix.es, porque
0: si de algo yo me subo desde Guadalix, pues subo para algo, ¿no?
1: Ahí está, sube para algo. Es que se me ha ido. ¿Y qué es lo que vamos a tener en este programa piloto? Programa piloto que llevamos preparando desde el mes de abril. Es un programa magazine en el cual va a haber muchas, muchas cosas. ¿Qué es lo que va a haber? Canciones a tres.
0: Poesías.
1: Cuentos.
0: El tiempo.
1: Recetas.
0: Ah, belleza, es que lo he escrito mal.
1: Emociones.
0: Entrevista a una vecina de este pueblo.
1: A una vecina de Montejo. ¿Quién será la afortunada?
0: ¿Quién será?
1: O la desafortunada, porque no sabe a lo que se enfrenta con Ana H y Guillermo. ¿Qué preguntas le haremos?
0: Estamos fatal de la cabeza, ¿eh?
1: También va a haber un concurso en el cual vamos a regalar un libro titulado Las Cabañas. Un libro de Rosa Ángela Fajardo Heras. Una vecina que lleva viviendo en la sierra desde ni te cuento. Bueno, yo la conozco desde que era súper pequeña. Y os vamos a lanzar la pregunta antes de iniciarnos a nuestro programa Magazine, que la pregunta es muy fácil. El nombre de las cabañas tiene que ver con el nombre del municipio donde se desarrolla toda la historia o donde se inicia. ¿Cuál es el nombre de ese municipio de la Sierra Norte donde está escrita la historia de las cabañas? Muy sencillito. Si lo sabes, nos puedes hacer una llamada de teléfono a nuestro número de teléfono, que es el 91-879-1138, o enviarnos una nota de WhatsApp, o enviárnoslos por
0: mail a radiomatorral@gmail.com.
1: Pues ya lo sabéis, ¿dónde está escrita la historia del libro de las cabañas de Rosa Ángela Fajardo Heras? Un pueblo de la Sierra Norte de Madrid, Las Cabañas, que tiene que ver mucho con el nombre del municipio. Y seguimos hacia adelante en los miércoles serranos con Guillermo L.
0: y Ana H.

0: curiosidades de mayo vamos a hablar ahora, ¿no?
1: Claro, claro. Estábamos escuchando el tema de Alejandro Sanz. Y qué mejor para iniciarnos ya en los miércoles serranos. Os queremos pedir de antemano disculpas, porque como es el primer directo que hacemos desde no sé cuántos años hace que no hago un directo, ¿por qué? Porque estamos en la era de las tecnologías. Pero ¿qué nos impide a Guillermo L. y Ana H. estar aquí al frente de Radio Matorral?
0: Pues quien nos quiera venir a echar de aquí. Porque no les guste nuestro programa.
1: No,
0: le dejamos entrar.
1: A las 11:30 tenemos la entrevista con nuestra vecina hoy de Montejo de la Sierra. Pero va a ser de todos los municipios, también vecinos, ¿eh? Puede ser mayor, joven, pequeño, mediano, de cualquier edad. ¿Y sabías que algunos datos curiosos e interesantes de mayo? ¿Sabes cuál es la flor de mayo, Guillermo?
0: Pues me parece que es el lirio, ¿no?
1: El lirio, exactamente. Esa es la flor del mes de mayo.
0: ¿Y sabías que había una piedra también que también es del mes de mayo? ¿Una piedra preciosa? ¿Sabías cuál es, no?
1: Sí, hombre, por supuesto. A ver, lo sé porque lo he buscado, ¿eh? La esmeralda. La esmeralda es la piedra del mes de mayo.
0: Estamos haciendo un poco de trampa porque lo tenemos aquí delante.
1: Hombre, a ver, hacer un programa conlleva que te tienes que preparar el programa, que te tienes que preparar lo que vas a decir. Bueno, eso no nos lo hemos preparado. Nosotros vamos sobre la marcha. ¿Tú sabes, Guillermo, que las personas nacidas en el mes de mayo, cuál es su signo del zodiaco?
0: Pues es Tauro, que es nacidos entre el 21 de abril y el 21 de mayo, o sea, yo, uh-huh. Y los Géminis, nacidos entre el 22 de mayo y 21 de junio. Eso no lo sabía. Sabía que los del mes de mayo son Tauro.
1: Atentos, que luego, en cualquier momento, vamos a felicitar a todas las personas que cumplen años en esta semana. Esas personas que tenemos como amigas en Facebook de Radio Matorral. Si tú quieres que te felicitemos o quieres felicitar a alguien y ponerles una canción o dedicarles una canción, lo puedes hacer a través de una nota de audio al 91 879 1138,
0: o también una llamada.
1: Exactamente. O también envíanos un email a cuál, Guillermo.
0: A radiomatorral@gmail.com.
1: Esos son nuestros contactos. Y alguna curiosidad más interesante de mayo, y es que uno de los meses más complicados para las personas que sufren de alergias debido a la época primaveral y el proceso de la polinización de las flores, ¿lo sabías?
0: Sí, es que no todo puede ser bueno.
1: Mm-hmm. Efectivamente. Yo la verdad, Guillermo, yo no sé, ¿tú eres alérgico a algo?
0: Yo sí, al polen.
1: Pues yo no, yo a la lactosa.
0: Hostias. Eso también.
1: Esas palabras.
0: Perdón, lo
1: no
0: siento.
1: Se pueden decir palabras porque puede haber jóvenes.
0: Puede haber niñitos.
1: Bueno,
0: sí.
1: No pasa nada.
0: Bueno, sí, yo tengo alergia y ahora mismo me tomo una pastillita de alergia que te lo soluciona, uh-huh. Un poquito, no del todo, pero un poquito te alivia. Pero si no, tengo una voz de congestionado, mocos. Yeah. No me da problemas respiratorios, eso lo agradezco, pero uh-huh. Encima estando en un vivero.
1: Ah, encima trabajas en un vivero.
0: Trabajo en un vivero, entonces.
1: Creo que eso es lo mejor, ¿no? Para la alergia.
0: Lo mejor del
1: el humor
0: mundo.
1: Que no decaiga aquí en Radio Matorral. Bueno, en más curiosidades, en el mes de mayo dice que en varios países de Europa se celebra por tradición las fiestas mayales por la llegada de la primavera, coincidiendo con el primer domingo del mes. ¿Sabéis que en la Sierra de Madrid el 1 de mayo es la plantada del mayo? ¿Tú, Guillermo, en Guadalís hacéis lo del mayo?
0: Sí, sí. Estuvieron los quintos poniendo el mayo, uh-huh. Y ahí se ha quedado. Cortan el árbol, ajá. Y lo transportan desde el río, que desde donde lo cortan, hasta la plaza del pueblo. Uh-huh. Y ahí hay un agujero. Uh-huh. Lo levantan y le ponen unos palos para mantenerlo levantado. Y yo confieso que nunca he estado en una fiesta de
1: ¿Nunca
0: mayo.
1: Has estado?
0: Nunca.
1: Madre. Bueno,
0: pero es que ahora los jóvenes no van por levantar el mayo. No, van por la fiesta.
1: Bueno, a lo mejor eso es en Guadalís, porque bueno, aquí en Montejo de la Sierra, dentro de todas las tradiciones que hay muchas, la del mes de mayo, en especial a mí, es una de las que más me gustan, de cuando yo vivía aquí, porque Anaches nacía de Montejo. Pero luego a nuestra invitada la vamos a meter en este berenjenal. Nos va a tener que contar cómo se celebra la fiesta de mayo. Porque aparte de plantar un árbol, aquí es verdad que una parte de esa tradición creo que se ha perdido. Pero luego nos lo va a contar. ¿Quién será nuestra invitada? No lo sabemos. Que suene la música en Radio Matorral.

0: Son las 11:15.
1: La sección llega de canciones 3 a 3. ¿De qué va? Pues muy sencillamente no se dice. Sencillo. Yo elijo 3 canciones y Guillermo elige otras 3. Primero ponemos una y explicamos el porqué de esa canción. Vamos a por la sección de
0: 3 a 3.

de los años 80, titulado Enola Gay. Esta canción tiene mucho significado, porque ya sabemos que es verdad, lo de Hiroshima. Pero la canción y el ritmo, sobre todo el ritmo, para mí, tiene mucho significado. Primera canción de 3 a 3, Anache, Enola Gay.

0: No hay silencio, estaba terminando la canción.
1: No puede haber silencio en la
0: No
1: radio.
0: Había silencio, estaba terminando la canción. Bueno, pues muy bonita tu canción. O sea, me gusta mucho esa canción.
1: Para mí es la más.
0: Mi padre la tocaba con el piano.
1: ¡Ostras!
0: A ver si la grabo un día y la traigo.
1: Vale, perfecto.
0: O con esa o con otras.
1: Y ahora le toca a Guillermo.
0: Ahora me toca a mí. Pues la canción elegida es La carta de Héroes del Silencio. Después de una amplia búsqueda de canciones entre Héroes del Silencio, que yo quería poner una porque es un grupo que me gusta a mí mucho, aunque hay mucha gente que no les gusta porque dice que suena muy plano, muy repetitivo, todo igual. ¿Tú qué opinas, Ana?
2: Pues que sí, que suena un poco igual.
0: Ya, pero a mí lo que me gusta es Juan Valdivia, que es el guitarrista, que hace esas cosas maravillosas con la guitarra. Y por eso me gusta el grupo. Pues he dicho el nombre, ¿verdad? La carta. Había elegido la carta, pero no por el significado, simplemente porque me gusta. Así que vamos a ver si os gusta a vosotros.

0: Bueno, escuchábamos a este tema tan maravilloso. Cómo me gustaban a mí y me siguen gustando. Nos quedan nada, 11 y 27 y 28 y ya tenemos a la persona que vamos a entrevistar, una vecina de Montejo de la Sierra. ¿Quién será? Incógnita. Ahora, como en mayo también se celebra el Día de la Madre, aunque para mí el Día de la Madre son todos los días. ¿Qué va a ser solo el día primero, domingo de mayo? Que no. Guillermo nos va a leer una poesía para todas las madres.
1: Mi mamá. Todas las mañanas sueño al despertar que el cielo de un ángel me viene a besar. Al abrir los ojos miro dónde está y en el mismo sitio veo a mi mamá.
0: Qué bonita. Guillermo, ¿tú qué hiciste por el Día de la Madre?
1: Yo, pues, si te digo la verdad, trabajé.
0: Bueno, pero...
1: No fui a comer con mi madre, la vi por la tarde un ratejo y ya está.
0: Bueno, no hace falta que te rías, no pasa nada. Pues yo el Día de la Madre, la verdad que estuve un poco así de bajón porque mi madre con la pandemia se me fue. Y ahora cuando estoy en Montejo y entro en mi casa, bueno, hay un silencio que es que me desborda, porque en mi casa mi madre siempre estaba o cantando o viendo la tele.
1: ¿Y tú como madre te hicieron algún regalo? ¿Te fuiste nada, no?
0: Por esa cara que me pones. Es que a mí lo de que me regalen por ser el Día de la Madre tampoco es una cosa que me guste, ni el Día de los Enamorados, ni es que como que es el Día de los Comercios.
1: Sí,
0: ¿no?
1: El Día del Consumo, porque... Al igual Navidad, el Día de los Enamorados, el Día de la Madre, el Día del Padre, son inventos de consumo.
0: Para mí el mejor regalo, pues bueno, es tener a mi hijo,
1: es estar con
0: que esté súper bien, súper feliz,
1: que,
0: y eso. Y un minuto que nos falta, vamos a ver quién es la invitada.
1: No, un minuto ya no.
0: Ah, que son y
1: ya
0: media.
1: Ya son y media.
0: Guillermo, ponnos esa sintonía, la cual va a ser... de cada municipio, esa sintonía que va a dar paso a la entrevista de hoy, miércoles 17 de mayo, conociendo a...

0: Bueno, en realidad nuestra invitada iba a ser alguien muy especial. Para mí toda la gente de Montejo es especial y les llevo en mi corazón. Pero la mujer que iba a estar hoy aquí tiene que ver mucho con Radio Matorral, porque era la vecina a la cual siempre yo acudía. Sobre todo tengo una anécdota, cuando Radio Matorral estaba en la planta de arriba del frontón, cayó un rayo y salí corriendo, asustada, no, lo siguiente, y allí que fui. O que si necesitaba unos alicates. Ella es Julia Uceda. El tema está que, bueno, pues que se nos ha puesto mala y no ha podido estar. Y aquí tenemos a la sustituta, que la hemos enganchado esta mañana y hemos dicho, pero ¿cómo vamos a dejar el primer programa sin una entrevista? No, no, no, no. Y ella es una vecina de Montejo, no sé si habrá nacido, ella nos lo va a contar, que hace 3 años decidió venirse desde Alcobendas hasta Montejo de la Sierra y ahora ya trabaja y todo aquí. Ella es la que nos va a decir todo. Buenos días.
1: Buenos días, aquí la sustituta.
0: Bueno, dinos diles cómo te llamas a los oyentes.
1: Pues la sustituta es, soy Bea.
0: Bea, te viniste, estáis oyendo que se oyen unos ruidos, son los cables. Tenemos el estudio montado, pero no terminado, y a veces pues pueden sonar esas cosas. Pero no os preocupéis. Bea,
1: dime.
0: Tú vivías en Alcobendas, ¿verdad?
1: Yo sí, he vivido siempre en Alcobendas.
0: Y hace 3 años decides venirte otra vez, o venirte por primera vez, a vivir de lunes
1: a vivir, vivir, sí. Yo he estado muchas temporadas viviendo aquí, a lo mejor en verano, trabajando, pero vivir, vivir del todo, sí, hace 3 años.
0: Hace 3 años. ¿Y cómo decidiste venirte a vivir a Montejo?
1: Pues fue, empezó casual y mira, al final pues me vine cuando empezó la pandemia, supuestamente para un mes, y ya me he quedado.
0: Tres años. ¿Y qué tal el cambio de Alcobendas, que es súper grande, a Montejo, que bueno?
1: Es muy diferente, aquí se vive muy bien, hay mucha calidad de vida, pero bueno, como todo, siempre pierdes unas cosas y ganas otras.
0: Uh-huh. ¿Y a qué te dedicas profesionalmente?
1: Yo trabajo de dinamizadora de ocio.
0: ¡Qué bonito! ¿Te gusta?
1: Sí.
0: Qué guay. ¿Y qué cosas son las que se hacen desde tu trabajo?
1: Bueno, pues coordinar todo el ocio, las actividades, los eventos y todo lo que se realiza en el pueblo, en Montejo.
0: Uh-huh. Qué bonito, ¿no?
1: Sí, la verdad que es muy gratificante, es muy entretenido.
0: Y Bea, aquí como estamos hablando del mes de mayo, hemos hablado antes, Guillermo y yo, de lo que se hace el 1 de mayo en casi toda la Sierra Norte de Madrid, como es la plantación de un mayo. Yo, como nacida de Montejo, sé de lo que vamos a hablar tú y yo, para que Guillermo se entere, que dice que él...
1: Para no que lo pongamos al día.
2: Que nunca ha ido, ¿eh?
0: Que nunca ha ido.
1: Nunca.
0: En Montejo hay muchas costumbres, ¿verdad, Bea?
1: Sí.
0: ¿Cuáles, por ejemplo?
1: Pues el Judas, uh-huh, que se hace un muñeco enorme de paja y se quema en Semana Santa. Uh-huh. Esta que vamos a hablar del mayo. No sé, hay bastantes.
0: Bastante.
1: Bueno, así ahora de repente.
0: Bueno, es verdad que así. Encima, la pobre de, ay, pero lo vais a hacer en directo. Y nos decía, no, grabarlo. ¿Cómo lo vamos a grabar? Lo vamos a grabar para que luego...
1: Pánico escénico.
0: Los micrófonos no comen. Bueno, yo como nacida de Montejo de la Sierra, a la antigua usanza, en mi casa, que no fui al hospital, pues las costumbres las tengo súper arraigadas. Pero la que más me ha gustado siempre es la del mes de mayo. Tú, Bea, no sé, uh-huh, si has vivido...
1: Sí.
0: Pues cuenta aquí a los oyentes cómo se celebra lo de la plantación del mayo.
1: Pues la plantación del mayo es... Bueno, antiguamente comenzó los mayos, que eran los solteros del pueblo, uh-huh, ¿verdad?
0: Sí.
1: Y las mayas, que eran las solteras.
0: Ajá.
1: Sus nombres se metían en urnas diferentes, ¿verdad?
0: Uh-huh.
1: Y entonces sacaba un papelito del mayo y un papelito de maya y se emparejaban.
0: Uh-huh. Y tenían el alcalde de mozos y la alcaldesa de
1: la ciudad. Eso. Y entonces se emparejaban. Entonces los chicos, los mayos, se iban al monte, al campo, a coger el árbol más recto y más alto, el pino más alto que encuentran, y lo traen y lo plantan el 1 de mayo en la plaza. Y el árbol es enorme, sobresale de los edificios de la iglesia, del ayuntamiento. Y entonces luego por la noche, ¿no?, tenía que retamar a su malla, que era poner esta flor de retama tan bonita, tan amarillita en los balcones. Y luego la chica le tenía que corresponder y le hacía sus rosquillitas y, uh-huh, bueno, había fiestecita y, bueno, una tradición bonita.
0: Y bueno, lo de las rosquillas va encaminado porque las mozas de Montejo, las que estábamos solteras, cuando te echabas tu pareja de fuera, tenía que pagar la costumbre. ¿Eso se sigue haciendo de ahora?
1: Bueno, yo creo que no está tan arraigado, pero es verdad que aunque sea, queda como la broma del que el novio o la novia que viene de fuera tiene que pagarla. Se tiene que invitar a algo, siempre se va a pegar un chapuzón en el pilón.
0: Si no la pagaba.
1: Y ahora, aunque la pague, también cae.
0: Y luego, pues, con el dinero que se recolectaba de la costumbre, para San Juan, creo que era para junio, como bien has dicho antes, la malla tenía que hacerle las rosquillas, se iba al campo y con ese dinero se compraba un cordero y vino y se llevaban las rosquillas y entre todos los mayos y las mayas se iba al campo a disfrutar de ese cordero con el dinero del novio
1: de fuera.
0: La verdad es que a mí me encantaba, porque levantarte y ver el balcón tan bonito, una pasada,
1: es muy bonito. Sí. Yo creo que además era una festividad que la gente lo pasaba muy bien, porque era una noche de fiesta mientras que retamaban. Sí, era bonito.
0: Oye, y a mí me han contado este año, yo como soy muy cotilla, a ver, cotilla en el buen sentido de la palabra, aunque a todos nos gusta cotillar, pero yo estoy hablando de otro tipo de cotillas. A mí me han dicho que este año en Montejo han hecho no sé qué, que han retamado.
1: Este año los mozos, los chicos jóvenes del club han retamado, pero en lugar de retamar a la gente joven soltera, han retamado a la gente mayor.
0: Qué bonito.
1: Sí, entonces está el pueblo lleno de ramitos de retama, muy bonito.
0: Qué chulo, ¿no? Y cómo es que se les ocurrió esa brillante idea.
1: No lo sé, pero ha sido una idea bonita, yo creo.
0: Uh-huh. Qué chulo, Bea, me encanta. Bea, bueno, me imagino que casi todos los oyentes la conoceréis. Bueno, los que sois de Montejo seguro que sí, que es la hija de Bobby. ¿Quién no conoce a Bobby?
1: No, Bobby le conoce a todo el mundo. A mí no lo sé, pero a mi padre...
0: A tu padre, ya te digo, jolín.
1: Sí, sí, sí.
0: Y Bea, estamos en un programa de radio... En un programa de música, ¿a ti qué estilo musical te gusta? ¿Pop, rock?
1: Pues es que soy muy facilona para la música, porque es que me gusta todo el estilo de música.
0: ¿Y así una canción que te llegue? ¿Tienes así alguna?
1: Así ahora tendría que pensarla, pero no lo sé. Ahora mismo me pillas, es que me gusta de todo tipo. La verdad es que me gusta pop, rock, todo lo que sea bailongo y cantadito me gusta.
0: Jolín, qué bien. Ahí va una pregunta. A ver, yo estoy aquí, vengo de la generación de los 80. Ostras, se ha llovido.
1: Bueno, tampoco me quedo yo muy atrás.
0: Y de repente, pues claro, llega que tengo un hijo de 18 años y yo les llamo la generación del botón y el reggaetón, pero en el buen sentido de la palabra. ¿Qué opinas tú del reggaetón? Con respeto, por favor.
1: Sí, sí, sí, con respeto siempre. A ver, el reggaetón... Yo es que creo que hay tipos de reggaetón. Hay un reggaetón que es más comercial, por decirlo de alguna manera, que es más laico, más ritmo. Y luego hay algunos que los ritmos son muy muy seguidos, muy iguales. Y eso ya, a mí me cansa.
0: No me extraña.
1: Yo un poquito digo, uy, qué mayor soy yo para esto ya.
0: No es que seamos mayores. Y como estamos hablando de Montejo de la Sierra, todavía nos quedan unos minutillos. Hasta I-45 tenemos que estar aquí.
1: Hasta I-45.
0: Ella vive en Montejo. ¿Qué lugares chulos se pueden visitar a Montejo así para la gente que quiera venir a Montejo a visitar?
1: Pues lo que es desde el pueblo.
0: Sí.
1: Bueno, el pueblo en sí merece la pena darse una vueltecita y perderse por las calles. Uh-huh. Porque tiene mucho encanto, es verdad. Luego, indudablemente, claro, en Lalledo hay que ir si vienes a Montejo, eso está claro.
0: Lo que pasa que, bueno, pues es verdad que mucha gente dice, jo, es que en primavera y en otoño es imposible ir a ver el Lalledo.
1: Tienes que hacerlo con anticipación, las entradas, sí, con reserva. De todas maneras, también, sin entrar en el Lalledo, hay muchos parajes y muchos caminos que están muy cerquita que también merecen mucho la pena. Lo que es naturaleza y paisaje
0: Todo lo que quieras, ¿no?
1: Todo lo sí. que quieras. Es que en cuanto que pones un pie fuera del pueblo, ya tienes un paisaje precioso. O sea, que...
0: Qué chulo. Montejo, Montejo de la Sierra. ¿Tú, Guillermo, conocías Montejo?
2: Yo sí conocía Montejo de una vez que vine a comer, ya que vine a comer a, uh-huh. ahí al Mesón Alledo, que mi madre le son amigos de mi madre, y pues ahí es cuando vine. Y luego conocí el Alledo con el instituto que nos trajo de... porque íbamos de camino a Valdevacas, que está ahí en Segovia, uh-huh. y hicimos una parada en el Alledo y lo visitamos un poco por encima porque íbamos con el tiempo justísimo
0: yeah.
2: y ya está. Uh-huh. Bueno. Y luego ya de venir para acá a la radio, pues lo voy conociendo un poco más.
0: Vamos a seguir hablando un poquito de tu trabajo, Bea, porque Venga. Has dicho que eres dinamizadora de ocio. Dentro de tu trabajo, ¿cuál es la parte que más te puede gustar? ¡Oh, qué pregunta le he hecho!
1: ¡Qué pregunta! Es que ¿Cómo me lo soy? Está poniendo difícil,
0: ¿Cómo soy yo,
1: Pues yo creo que la parte que más me gusta es la parte más reconfortante de ver, de hacer las cosas con todo lo que se hace con mucha ilusión, con mucho trabajo y tal, sale. Y de ver cómo la gente en esas actividades, en esos talleres, en esos proyectos se implica. Y yo cuando veo a la gente feliz y contenta e ilusionada, pues para mí esa es la parte más bonita que tiene.
0: Bueno, claro, en la radio y no podéis ver a la gente, pero cuando la he preguntado yo este día, lo estaba contando, se la iluminaba la cara. En serio, bueno, se ríe, pero sí que es verdad, se te ha iluminado la cara muchísimo, Bea. Estamos llegando al final de nuestra primera entrevista, conociendo a... Nos encantaría, ya sabéis, tirarnos...
2: Horas
0: y horas, porque a mí me gusta conocer más a la gente, y más si es la gente de mi pueblo. Me gusta conocer a todo el mundo. A Bea en particular, pues es verdad que yo con su hermana no somos de la quinta porque yo soy más mayor, pero como que he tenido más contacto, y con Bea pues claro. Es que la he conocido de hace poco. Sí la conocía, pero no habíamos entablado conversación. Claro. Y las charlas que nos podemos echar ella y yo. Bueno, sí. La charla que la pego yo a ella. Que yo soy un poco pesada, Que yo lo reconozco. Bea, para ir finalizando esta entrevistilla, porque a las 12 tenemos la sección de los consejos y vamos a tener a Silvia al teléfono porque no ha podido venir aquí, para que nos diga cómo nos tenemos que preparar la piel.
1: Uy, ahora... estaré atenta. Estas cosas a mí me encantan.
0: Estaros atentas porque os va a dar buenos consejos para ir preparándonos la piel, tanto a los chicos como a las chicas. Porque
1: a todo el mundo. Sí, porque da igual.
0: Exactamente. ¿Cuándo son las fiestas de Montejo? Díselo a los oyentes.
1: Pues es el primer fin de semana de septiembre. Uh-huh. Este año creo que cae en 31, 1, 2, 3, 4, uh-huh. Por ahí, ¿no?
0: Sí. Por ahí más o menos, ¿no?
1: Sí, sí, sí.
0: Pues nada, Bea.
1: Que es toda la semana y, bueno, el plato fuerte es el fin de semana, toda la semana hay actividades.
2: Pues cuando terminéis la fiesta de Montejo, ¿has dicho el septiembre?
0: 31 de agosto, es el primer fin de semana
1: sí,
0: de septiembre.
1: Sí, es 31, ¿no? Bueno, empezaría el jueves, miércoles 30 y es 1, 2 y 3, que es viernes.
2: Pues me parece que el 7, 8 y 9 son las de Guadalís.
0: Guadalís. Os iremos contando en las porque nos falta la agenda cultural, las noticias, las fiestas, bueno, nos falta un montón de cosas, sí. Veremos si nos da tiempo ya todo, porque como sigamos así, no sé yo, tenemos tanto contenido. Ha sido un
1: Están
0: placer, Bea.
1: Bueno, pues el placer es mío.
0: Y gracias por aceptarnos.
1: Muchas gracias a vosotros.
0: Aunque haya sido como
1: una encerroncilla chiquitilla.
0: Ella ha venido aquí a abrir el frontón y me ha dicho, Bea, por favor, que es que Julia se nos ha
1: puesto. Digo, ¿yo?
0: Mala.
1: Pero bueno, cosas, nunca sabes.
0: Aunque yo la tenía ahí ya. Bueno, yo tengo una lista de gente que, bueno, cualquier día me presento a vuestra casa.
1: Una libreta.
0: Una libreta muy grande.
2: Llenita.
0: Te vamos a dejar, no te quitamos más tiempo porque sabemos que estás en horario de trabajo.
1: Muy bien.
0: Que no decaiga la cultura y que,
1: claro,
0: un dinamizador de ocio... es importante en todos los sitios.
1: Di que sí.
0: Pasa buen día, Bea.
1: Muchas gracias, igualmente. Hasta luego.

0: 11 y 48 minutos de la mañana de este miércoles 17 de mayo. Estrenando el programa Los Miércoles Serranos con
1: Ana H.
0: y Guillermo L. A las 12 vamos a tener los consejos de belleza. Hombres, mujeres, niños, niñas, niñes, bueno, como queráis
2: lo que
0: os llamemos. Y nuestra amiga Silvia, ella entiende mucho. Entiende mogollón porque ella se dedica a ello, al mundo de la belleza. Nos va a dar unos consejos para la preparación de la piel, que viene el verano. Bueno, es que en abril tuvimos el verano. ¿En y abril? En mayo tenemos el invierno.
2: Es verdad.
0: Qué frío, ¿eh? Hace hoy.
2: Pues
0: ¿no?
2: va la semana va a ser buena, ¿eh?
0: Va a ser buena. Luego os vamos a contar el tiempo. Y con un poquito de suerte, a lo mejor para esta sección tenemos a alguien que se dedica a poner estaciones meteorológicas por la sierra y que del tiempo sabe mucho.
2: Sí,
0: Guillermo.
2: Que tiene también la página Meteo Sierra Norte.
0: Meteo Sierra Norte. A ver, nosotros no hacemos publicidad, sino simplemente hablamos de las cosas que esta persona trabaja en Meteo Sierra, pues lo tendremos que decir.
2: ¿Y en la agenda? No trabaja.
0: ¿No trabaja?
2: Lo hace como hobby.
0: Ah, que lo hace como hobby.
2: Sí.
0: Ah, leches. Eso no lo sabía yo.
2: ¿No lo sabías?
0: No.
2: No, él lo hace como hobby, lo hace desde su casa, tiene un ordenador ahí, que sube los datos a la web y todo.
0: Pues yo desde que le sigo, creo que es el que más acierta, porque a veces los hombres del tiempo en la
2: no,
0: tele no
2: en la tele no, en la tele no aciertan.
0: Yo no sé si es que no es el mismo Meteosac.
2: Es que él lo coge de, además de cogerlo de la EMET, que es del Estado, lo coge de una red de aficionados, que gente de diversos pueblos suben sus datos a esa red y de ahí coge los y hace los pronósticos del tiempo.
0: Ya. Y bueno, os tenemos que decir, tantas cosas, que hoy lo mismo no nos sale el programa tan estupendo como nos gustaría, porque, claro, yo por ejemplo me vuelvo loca, si no estuviera Guillermo, pues a saber cómo saldría. Yo vengo de la radio analógica, que era más inmediata y no tenías que estar poniendo que si una canción por aquí, que si lo otro por allí, y me vuelvo loca, ¿eh? Pero loca. Vamos a escuchar otra canción. No sé con qué canción me va a sorprender Guillermo, porque él es el de la parte técnica. Yo soy la de hablar. Es que la parte técnica y yo no nos llevamos muy bien. Guillermo, ¿qué canción nos vas a poner ahora?
2: Pues os voy a poner una canción de Jarabe de Palo.
0: Qué guay.
2: Flaca.
0: La flaca.
2: La flaca.
0: Claro, de cara al verano ya sabes, la operación bikini.
2: Eso de la operación bikini, eso es un invento. Eso.
0: Yo creo que también.
2: Sí. Es una normalidad que... La normalidad de estar de... Vamos a escuchar La Flaca de Jarabe de Palo.

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0: La flaca de Jarabe de Palo. Él ya no está entre nosotros, su cuerpo, pero su esencia seguirá siempre muy vivo en nosotros. Continuamos aquí en Los Miércoles Serranos con Guillermo L. y Ana H. Lo siento, en radiomatorral.es y en el 107.4 de la FM.
1: Y en radioguadalix.es.
0: Eso, desde Montejo de la Sierra y Guadalix de la Sierra, con otro poema para las madres. Porque el mes de mayo...
1: No.
0: Ah, no, de la primavera,
1: no.
0: Que la sangre altera.
1: No, es que... Bueno, al final he decidido coger otro poema de otra persona.
0: Vale, pero eso me lo avisas, porque si no, ¿qué hago yo aquí presentando?
1: No la habéis visto, es que me ha puesto una cara de que me va a asesinar un día.
0: No, a ver, porque yo pensaba que iba una poesía del Día de la Madre o de la Primavera o del mes de mayo, porque
1: no,
0: es lo que estamos hoy trabajando.
1: Ya, y he escogido una poesía de Federico García Lorca.
0: Genial, pues adelante, Guillermo.
1: El poeta le pide a su amor que le escriba. Amor de mis entrañas, viva muerte, en vano espero tu palabra escrita y pienso con la flor se marchita. Que si vivo... Ay, me he perdido.
0: Corta. No pasa nada, Guillermo.
1: Nada, no puedo.
0: Guillermo, como le pasa lo que a mí, que somos muy sensibles y al empezar a leer esta poesía se ha quedado así y pues ha empezado como... No sé cómo explicarlo. La piel se le ha erizado y no ha podido seguir. Pero no pasa nada, que estamos en directo. Y es nuestro primer directo y ya sabéis que a veces los directos no salen como nos gustaría. Os voy a leer yo una poesía por el Día de la Madre. Quiero regalarte. Quiero regalarte una sonrisa que colme de luz tu corazón. Quiero regalarte un abrazo y con él todo mi amor. Quiero que me mires a los ojos y que en ellos también te mires tú. Mamá, eres para mí tan importante que el mundo a veces somos tú y yo. Para todas las madres, sobre todo para ti, mamá, que estás ahí vigilando por mí, que lo sé.

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1: Y son las 12 y un minuto, nos hemos pasado de un minuto. 17 de mayo y el estreno del programa Los Miércoles Serranos con Guillermo L. y Anache. Y llega la sección, la habéis escuchado a la voz de Aute, La Belleza. Y tenemos, como os hemos dicho antes, nos encantaría tener a la gente en persona, pero ya sabéis que la gente trabaja y no pueden venir hasta nuestros estudios. Tenemos a Silvia, que ella entiende de belleza, pero mucho, y de cuidarse. Hola Silvia, buenos días.
2: Hola Ana, buenos días, ¿cómo estáis?
3: Pues estamos bien aquí de estreno y bueno, a veces las cosas no nos salen como nos gustaría porque los directos son un poco, pues así, después de tantos años sin hacer directos, como que nos aturullamos. Silvia, Silvia, tú te dedicas al mundo de la belleza en general, ¿no? Del deporte, de la belleza de piel y estos cuidados.
2: Sí, yo me dedico a lo que es a nivel exterior, interior y en todos los procesos, como digo yo.
3: En todos los procesos. Eso está genial. ¿Qué nos aconsejarías tú a nivel de preparación para el verano, esto del programa Detox, el deporte, la piel? ¿Qué nos aconsejas? Danos unos consejitos.
2: A ver, yo soy partidaria de que todo el año hay que cuidarse, ¿vale? Porque, bueno, los rayos solares están, y sobre todo donde vivimos nosotros, son zonas que siempre están los filtros solares, ¿no? Entonces, nosotros debemos de cuidarnos siempre y preparar la piel, pero es verdad que a nivel interno, ¿vale? Porque todo lo que tenemos por dentro se manifiesta por fuera, ¿vale? Que no, la gente tiene el concepto de cuidarse solo con una cremita y un filtro solar justo en el momento. Pero como digo yo siempre, a los bebés no se les echa la crema cuando llegas a la playa, se les echa previamente en casa, ¿no? Para que el filtro haga su función, su barrera protectora y todo eso, ¿no?
3: Sí.
2: Lo único que desde hace unos años, que yo trabajo con la nutrición celular también, sí que preparo el cuerpo a nivel interno, sobre todo con vitamina C, ¿vale? Que es un antioxidante muy poderoso y, bueno, pues ahora mismo hay muy poquitas cremas que contengan esa vitamina, aunque lo veamos muy, muy de publicidad, bueno, pues la teoría es que luego no tiene tanto contenido en vitamina C porque, bueno, esta vitamina C se destruye con la luz del sol y no perdura mucho tiempo. Entonces, yo hace un tiempo ya que acudí también a estos complejos nutricionales, ¿vale? Y a partir de ahí, pues lo que hago es cuidar desde dentro. Eso no quiere decir que desde fuera no haga nada. Evidentemente la piel tiene que estar muy nutrida, hay que beber muchísima agua y hay que hacer mucha depuración. ¿Qué pasa? Que la gente se mete prisa en estos meses para hacer el deporte, ¿no? Y todo esto, y al final es un machaque que le das al cuerpo, porque el cuerpo tiene que ser lineal, ¿no? Es como las dietas milagro, yo no creo en eso, y creo siempre en la preparación que el cuerpo necesita y en construir buenos hábitos.
3: Sí, porque dicen, sí, la operación bikini, pero durante el resto del año, ¿qué pasa? ¿Que no hay que cuidarse?
2: No, y además que es contraproducente, porque al final la operación bikini lo que puede hacer es un efecto rebote, porque tus células tienen memoria, entonces es como habituar al cuerpo a una rutina, y si, por ejemplo, tú has estado durante todo el año trabajando, aunque le metas luego más caña al final del verano porque quieras definir o quieras construir más masa muscular, que eso también lo puedes hacer, ¿vale?, remodelar, pero durante el año acostumbrar al cuerpo, ¿vale?, para que no sufra, y sobre todo ya en edades, pues a partir de los 35, bueno, porque el cuerpo ya no anaboliza como antes, ¿sabes?, y bueno, especialmente ahí donde tenemos que cuidar esto. Entonces yo recomiendo que se haga un detox para depurar los órganos por dentro, ¿no?, sobre todo lo que es el tema del hígado, y bueno, hay productos que son 14 días, que son muy sanos, los tomas en ayunas por la mañana y te van haciendo esa depuración. Y aunque no lo creas, eso se va a manifestar luego en tu piel. La piel, la barrera del manto hidrolipídico va a estar más humectada, va a estar más hidratada, con lo cual no vas a envejecer prematuramente, porque el tema del sol es que si no cuidas nuestra piel, ¿vale? Tú me conoces un poco, sabes que la edad que tengo y la piel que tengo.
3: Estupenda, vamos, ya me gustaría a mí tenerla como a ti, la verdad, como tú.
2: Y sabes, bueno, me conoces de toda la vida y sabes que yo me he cuidado siempre y siempre tengo el mismo discurso, ¿vale? Hay que prevenir para no curar. Para mí el secreto en la vida es la prevención en todo, ya sea deporte, ya sea a nivel de meditación, a nivel celular. Vale, yo ya es que he hecho la triada, como digo yo, cuerpo, físico, mente. Y trabajo con...
3: Sí, perdona, Silvia, te he cortado. Perdona, habla tú.
2: No, digo que también trabajo con temas cuánticos, que eso ya es otra teoría, que si queréis otros ya me enfoco más ahí, ¿vale? Porque esto se ha modernizado todo mucho. Y ahora hay pues mucha información, ¿vale? Pero si quieres saber, te digo los productos que...
3: Exactamente, es lo que te iba a preguntar. ¿Con qué productos trabajas tú? Y a ver, para todos los oyentes, nosotros en Radio Matorral no trabajamos con publicidad, simplemente trabajamos con las cosas que la gente quiere colaborar y nos dice. ¿Qué vales son los productos con los que trabajas tú, Silvia?
2: A ver, yo desde hace ya mucho tiempo trabajo con la nutrición celular, que es lo que te digo a nivel ingesta, sí. ¿Vale? Uh-huh. El tema de las vitaminas, porque, bueno, pues la vitamina que puedes comer en alimentos no te llega realmente la que te tiene que llegar. Cuido mucho la alimentación también, uh-huh. y luego pues trabajo con una firma alemana, uh-huh. que también cumple muchos sellos de calidad que para mí son importantes, ¿vale? Sobre todo me fijo mucho que el producto esté muy protegido, que no practique con animales, que, uh-huh. bueno, pues ya sabes, que
3: sí,
2: no sea,
3: sí, sí.
2: Pues eso, que contamina el medio ambiente y todo eso. Yo me he vuelto muy, muy por esa labor de ayudar, ¿no?, al planeta, porque ya sabemos cómo está todo.
3: Sí.
2: Entonces, bueno, al final, pues lo que es tu crema de día, tu crema de noche, tu filtro solar, que para mí en verano es muy importante que llevemos en la mochila el filtro solar a todas partes, porque recordemos que los rayos verticales son de 12 a 4.
3: Sí.
2: Y son los rayos que más afectan, ¿vale? Pero bueno, como está la capa de ozono ahora y como está todo, pues bueno, hay que protegerse. Simplemente hacer, cuando haces el gesto de abrir la boca así con la mandíbula y notas que la piel te tira, pues ahí eso es una señal de que tu piel necesita hidratación, ¿vale? Y pues bueno, pues luego una serie de mascarillas y una serie de regeneradores. También va en función un poco de cómo tenga la piel la persona, ya no solamente la edad, porque hay gente que tiene edad pero que se cuida, y hay gente muy joven que necesita ya de estos productos más que otras personas más adultas porque no han tenido esa prevención, o simplemente por genética, porque en este caso también la genética hace un factor importante. Entonces, bueno, yo siempre me guío por firmas muy muy buenas, pero que también sean calidad y tampoco sean súper mega precios, porque yo he trabajado muchos años en alta cosmética, y sinceramente para el valor, el precio que tienen muchos productos, al final también se paga mucho lo que es la publicidad y todo esto. Entonces yo estoy centrada más en productos no tan conocidos, que invierten mucho más en I+D+I, ¿vale? Y el producto es de muy buena calidad, contienen más vitamina C, que es lo que te digo, que eso lo miro muchísimo porque es un antioxidante espectacular para la piel, y que realmente encima estos productos te hacen demostraciones de que contienen esas cantidades, ¿no? Lo ves tú con ejemplos que te hacen, y yo me guío más por eso, ¿no? Por la calidad, el precio, y sobre todo, y lo más importante, es que la persona genere esos hábitos y que y es como lavarte los dientes, ¿no?
3: De
2: que todos los días me tengo que poner... Yo a mi hija Lisbeth, que tiene 11 años, la digo, la crema, tiene ya la piel bastante sequita, la crema antes de salir de casa, si va, ahora está yendo a la piscina, natación, pues otro poquito de crema para cuando sales de la natación, ¿no?, para hidratar el cuerpo, y es pues ayudar a crear hábitos también a los niños para que ellos en su naturaleza, pues cuando sean mayores no les cueste, ¿no?, que sea como ya de cuna, el saber que tienen que hidratarse la piel y que tienen que ponerse un protector solar, eso... Tiene que ser como un hábito para ellos y entender que el sol... Bueno, ya en los colegios les dan, porque mi hija incluso le regaló una pulsera que con el sol, cuando se pone muy muy oscura, le advierte de que se tiene que poner filtro solar.
3: Sí. Jo, Silvia, pues nos ha encantado. Para este primer programa está estupendo. La semana que viene, a ver con qué nos vas a impresionar, porque yo me quedo impresionada. A ver, no sé qué consejos nos vas a dar, pues por ejemplo, para las pieles, la mixta, la grasa y la seca. Por ejemplo, te lanzo esa pregunta y ha sido un placer, muchas gracias Silvia, y ya sabéis, hacer caso a Silvia, hay que cuidarse por dentro y por fuera y más vale prevenir que tener que curar. Un saludo Silvia y nos volvemos a escuchar el próximo miércoles aquí en Radio Matorral, en el 107.4 de la FM, radiomatorral.es y radioguadalix.es. Hablar.

0: 12 y 12 de la mañana y aquí seguimos Ana H y
1: Guillermo L
0: en los miércoles serranos, el primer programa en directo desde los estudios de Radio Matorral. Hemos tenido hace poco los consejos de Silvia, esos consejos de belleza para todo el mundo. El miércoles que viene nos contará más cositas y ahora vamos a entrar en otra sección que la hemos titulado Bienestar
1: Espacio
0: Emocional.
1: Bienestar.
0: Mental, y bueno, es una persona que vive en Pradena del Rincón, nos ha mandado un audio porque no podía estar en directo, el cual se ofrece para ayudar al que lo necesite con cosas estupendas que nos tiene que contar. Guillermo, adelante y ponnos el audio, él se presenta.
2: Y mi propósito de vida es ayudar a subir conciencia a la gente. ¿Cómo se hace eso? En esta sección de La vida está dentro de ti, vamos a tocar todos los temas referidos a para sentirnos más plenos en cada momento de nuestra vida, para sentirnos más y mejor en cada cosa que hacemos en nuestra vida, para saber y conocernos mejor. Al conocernos mejor, vamos a saber resolver muchas situaciones que nos acontecen en muchos momentos de nuestra vida, en nuestras relaciones con nuestro hijo, con nuestra hija, con nuestra pareja, en el trabajo, en todo tipo de relaciones podemos mejorar y ser más felices en lo que hacemos. Lo que hago es acompañar y guiar a las personas para que se den cuenta de que somos mucho más de lo que hacemos cada día. Somos mucho, mucho, pero que mucho mejores de lo que demostramos, porque podemos estar llenos de vida en todo momento. No hay por qué enfadarse, no hay por qué estar irritados todo el tiempo, no hay por qué a la mínima saltar y gritar a la pareja. No hay por qué estar enfadados con los hijos. No entiendo a mi hija por qué me dice eso. No entiendo a mi hijo por qué me dice aquello. Y a base de hablar y conversar y sacar muchos temas sobre las relaciones que tenemos cada día, sea en la familia, en el trabajo, por la calle con los amigos, hablando de muchos momentos concretos de nuestra vida, podemos darnos cuenta de que se puede ser mucho más feliz, de que se puede ser mucho más persona. Podemos estar más y más plenos de felicidad en todo lo que hacemos. Y así es lo que vamos a hacer, va a ser hablar de temas de lo que nos está pasando el día a día en cada momento de nuestra vida. Vamos a ir sacando temas, cada vez sacaremos un tema diferente o una emoción o que nos hagamos preguntas a nosotros mismas para ver cómo somos, para conocernos mejor, porque lo importante es conocernos mejor a nosotros, a nosotras, para poder saber cómo reaccionar ante muchas situaciones de nuestra vida. Incluso hoy podríamos lanzar una pregunta al aire sobre la verdad. Podría ser la pregunta que nos diríamos: ¿cuál es mi verdad con el trabajo?

0: O si teníamos una sensación de paz y de felicidad, pues eso es perfecto, porque es que el trabajo ese nos está llenando, nos está sumando a nuestra vida. Todo lo digo esto porque es importante estar felices. No hay que aguantar ni un minuto más, ni un segundo más el estar triste. No hay por qué estar enfadado, no hay por qué estar en estrés o nerviosismo. No hay por qué. Lo importante es estar bien contigo. Y para estar bien contigo tienes que estar bien en todos los ámbitos que te estás moviendo, tanto en el trabajo, tanto en la pareja, tanto por la calle, tanto en los amigos, en los sitios que habitúas normalmente, tienes que estar bien. Al estar bien, sube tu energía y cada vez estás más feliz. Y cambia toda tu vida. Cambias del todo. Pues esto es lo que...
1: Bueno, pues aquí hemos tenido la primera introducción para el bienestar. Quizás los miércoles le tengamos aquí en directo y podéis hacerles llamadas a través del 91 879 1138 para que os dé unos consejos para estar plenamente feliz o en paz. Esta es mi segunda canción de 3 a 3 de Bex. ¿Por qué? Porque para mí Tina Turner es uno de mis referentes. Una mujer luchadora, una mujer maltratada que... Gracias, por desgracia, es decirlo, gracias a ese maltrato, por desgracia, ella se dio cuenta que sola podía llegar a ser lo que ha sido. Tina Turner, sonando aquí en Radio Matorral y Radio Guadalix.

Y a las 12 y 23 te vamos a contar cosas que han pasado en la Sierra Norte, cosas interesantes. Te vamos a contar la agenda cultural. Te pedimos disculpas porque como es nuestro primer programa, nos ha pillado el toro y a veces nos quedamos así como en blanco. Pero eso lo iremos mejorando. Sigues en Radio Matorral y en Radio Guadalix. ¿Sabes que la Sierra Norte de Madrid ya cuenta con una nueva oficina de asesoramiento gratuito para empresas agroecológicas? Pues este espacio ofrece acompañamiento estratégico para la consolidación de iniciativas empresariales, individuales o colectivas. Esto se abrió el pasado 9 de mayo y ofrece, como te hemos dicho, el acompañamiento estratégico para la maduración, consolidación y reorientación de iniciativas empresariales, individuales o colectivas. Las personas interesadas podéis acudir a la oficina los martes de 10 a 2 en La Cabrera, en Villa de San Roque. Y también puedes ampliar información sobre los servicios y pedir cita en la dirección de correo consolidasierranorte@germinando.es o llamando al 604-264-442. El teléfono está habilitado para recibir mensajes y audios de WhatsApp.

0: La Comunidad de Madrid ha aprobado 4,5 millones en ayudas contra la despoblación para pequeños municipios. Que me lo digan a mí, Guillermo, que vivo en el Atazar y cada vez hay menos gente.
1: Sí.
0: Esta subvención beneficiará en un total de 139 localidades, de las que 73 tienen menos de 2.500 vecinos.

Y como última noticia, así representativa, la primera jornada divulgativa sobre la historia de Patones, que es este próximo viernes 19 de mayo a las 6 de la tarde en el Centro Cultural. Comenzará lo que te he contado, la primera jornada divulgativa. Será un fascinante viaje por la línea del tiempo del municipio, desde la prehistoria hasta el siglo XIX. Todo el trabajo de búsqueda, recopilación de documentos e históricos e investigaciones ha dado lugar a este libro, Hilando la historia de Patones, que será presentado por su autora Eva Menéndez López. Junto a ella, otros expertos nos hablarán de distintos e interesantes aspectos. Además, dispondrás de una pequeña exposición sobre piezas y documentos históricos. Es recomendable reservar plaza por correo, Guillermo, iciar@patones.net o en el teléfono 91-843-2026. Y hasta aquí las noticias. Y ahora la agenda cultural, para que no os aburráis, que en la sierra hay mucho que hacer y que ver.

Y vamos con la agenda cultural. Vuelve la segunda edición del Everesting Challenge del 20 al 21 de mayo, en uno de los puertos más bonitos de la Sierra de Guadarrama, el puerto de Navafría. Tienes más información en info@ciclologe.com o en el teléfono 918563674. El horario es el sábado 20 a las 6 de la mañana y el domingo 21 a las 8 de la tarde. Taller de acuarelas de plantas silvestres. En este pequeño taller aprenderás de forma sencilla y clara cómo utilizar las acuarelas para crear tus propios cuadernos de campo, ya sea para ilustrar plantas o flores silvestres o plantas medicinales. Más información en experiencesnature.com. El horario es el sábado a las 9 de la mañana hasta las 12 y media de la mañana y en Pinilla del Valle. Pero no me pone cuándo es. Será este sábado, sí, perdón.

También en Pinilla del Valle, taller de propiedades de plantas medicinales. También es el sábado de 9 a 12 de la mañana. El domingo 21, Ibérica Trail 2023. En Lozoyuela, la carrera de trail que permite disfrutar de la emoción de correr lejos del asfalto, con dos distancias disponibles, 25 kilómetros con un desnivel de 1.100 metros y 11 kilómetros con un desnivel de 400 metros. Es perfecta para todos los niveles. No te quedes sin tu plaza.

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0: Bueno, y este sábado 20 de mayo a las 11 de la mañana se va a celebrar en Patones de Abajo la primera Feria del Esquileo frente al frontón municipal. En primer lugar, que va a haber una exhibición de esquileo seguida de una charla-coloquio con mujeres de la Sierra Norte que fueron pastoras y nos van a contar sus experiencias de antaño. Finalizando con la música de Sonoridades Fol, un concierto con instrumentos pastoriles a cargo de la Escuela de Música de Entre Sierras. Hemos tenido el placer de que nos inviten y allí vamos a estar Radio Matorral. Os iremos comentando, haremos fotos, haremos vídeos en directo para que podáis disfrutar de la primera Feria del Esquileo. También luego en La Puebla lo habrá para junio, pero eso os lo contaremos en otros programas. Y ahora Guillermo nos va a dar el tiempo. Con este frío, vete tú a saber qué hará mañana, pasado al otro.
1: No tengo sintonía del tiempo, se ha ido. No ha cargado. Bueno. Ay, madre mía. Esto. Problemas del directo. Bueno, y ahora vamos con la información del tiempo para los próximos días. Empezamos en Montejo de la Sierra. Para hoy miércoles tenemos los cielos despejados. En la tarde cabe la posibilidad de que aparezcan pequeñas formaciones de nubes. La temperatura máxima que se estima para el día de hoy son 19 grados.
0: Qué frío, ¿no, Guillermo?
1: Sí, fresquito, fresquito. El jueves los cielos también estarán despejados, o sea, va a haber solecillo, pero por la tarde se nublará un poquillo, ya que este fin de semana puede que caiga alguna gota, que eso al campo lo agradece.
0: Se necesita que llueva mucho, que estamos, ha pasado ya San Isidro Labrador y los campos necesitan mucha agua para plantar.
1: Sí, hay un 80% de probabilidad de que llueva. Ayer había un poco más. Ya sabemos las predicciones por más de 3 días que suelen fallar.
0: Yo creo que sí, que bastante.
1: Sí. Vamos a continuar bajando un poquito de la sierra a Lozoyuela. También para hoy miércoles, las temperaturas van a estar un poco más altas que aquí en Montejo. Va a llegar a los 21 grados.
0: Bueno, pero porque Montejo está más alto que
1: claro,
0: Lozoyuela.
1: Es que está más un poco más abajo, pero tampoco mucho, ¿eh?
0: Ya.
1: Pues también alcanzarán los 21 grados. El jueves va a bajar, van a bajar 2 gradillos, va a volver a hacer fresquito. Y es posible que también llueva, en menor medida. O sea, hay menos probabilidad de que llueva en Lozoyuela. Porque está un poco más al sur. Porque, como siempre, las nubes se pinchan en las montañas del norte de Madrid. Entonces, no viene nada para atrás. Y terminamos en Guadalix. Ya he elegido 3 alturas, 3 localidades. También tendremos los cielos despejados, una temperatura superior, porque está más abajo, va a haber unos 23 graditos en el día de hoy. Y en el fin de... ahí sí que no va a llover.
0: No va a llover.
1: No. Ayer había un 40% de probabilidad, pero hoy ha bajado.
0: Ha bajado, bajado, bajado.
1: Porque estas predicciones son bastante difíciles. Y ya está aquí el tiempo.
0: El tiempo. Y ahora después os vamos a deleitar con una receta. ¡Ay, qué hambre tengo! Desde que me he levantado tengo un hambre, Guillermo.
1: Yo que he desayunado un vaso de leche con 2 galletas, tengo un hambre ahora mismo.
0: Es que has desayunado muy poco, ¿eh?
1: Sí.
0: Seguimos escuchando el pistolero.

0: 12:36 de la mañana, escuchas 37. Bueno, a mí me pone 36. Es que a cada uno vamos a tener que traer un reloj al estudio.
1: Sí, hay que traer un buen reloj.
0: 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Recordarte que al principio del programa dijimos que tenemos un concurso en el cual vamos a regalar un libro de Rosa Ángela Fajardo Heras titulado Las Cabañas. ¿Cuál era la pregunta? ¿Que en qué pueblo se desarrolla? 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El nombre de Las Cabañas tiene que ver mucho con el nombre de ese municipio de la Sierra Norte. Te voy a dar una pista. Está más abajo de Montejo. 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Enviándonos una nota de audio al WhatsApp 918791138 o haciendo una llamada telefónica o mandándonos un email a
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0: La semana que viene diremos quién ha sido el ganador y se llevará este libro que tendrá que venir a recoger al estudio que está en Montejo de la Sierra, en el frontón municipal, en la planta de abajo. Continuamos aquí, en los miércoles serranos, que vamos a por otra canción de las de 3x3 de Guillermo. Guillermo, ¿cuál has elegido?
1: Pues he elegido King George de Dover.
0: ¿Qué canción? ¿Y por qué?
1: No tiene un significado, o sea, yo he cogido, porque he estado intentando buscar canciones que tuvieran significados para mí, pero no sé, no encuentro.
0: No la encuentras, pues la que he elegido yo, que es con la que casi vamos a finalizar el programa, porque luego a la una llega el programa de las 5 de María, de una asturiana que ella nos manda sus programas. Y son una pasada entrevistas, buena música. Y luego seguirás con la programación de Radio Matorral que puedes ver en nuestra página web o dejarte sorprender. Programas y que no decaiga la música. Adelante con tu canción, Guillermo.

0: Bueno, que se va acercando la hora de la comida. Hombre, la receta esta es más bien para un tiempecito un poquito más caluroso. En mayo tendría que hacer más calor, pero es lo que tiene el tiempo. En mayo hay muchas recetas que puedes cocinar con productos frescos y de temporada, lo que os decía. Espárragos, patatas, ciruelas o melón son algunos de ellos, Guillermo. Y la receta que hoy vamos a cocinar son espárragos blancos con salsa del salmón.
1: Es una de las comidas saludables que puedes hacer durante el mes de mayo. Es preparar unos espárragos blancos con una salsa de salmón. Tiene buena pinta, ¿eh?
0: Yo creo que sí. A mí además es que me encanta el salmón y los espárragos ni te cuento.
1: Los espárragos blancos comienzan a dar sus frutos en mayo y es la mejor época para consumirlos. Y están deliciosos. Los espárragos de Navarra, con denominación de origen, destacan por su gran sabor. Son diuréticos, depurativos y ayudan a estimular el funcionamiento renal.
0: Ya lo sabéis. ¿Tenéis lápiz y papel? Vamos a apuntar. El tiempo de elaboración son 25 minutos. ¿Y habéis visto cuántas calorías tienen?
1: Pues 187.
0: O sea, que es que no tiene
1: mucho. Muy poco,
0: mucho.
1: O sea, casi nada. O sea, es llenar el estómago.
0: Efectivamente. Y los ingredientes para 4 personas son de 12 a 16 espárragos de Navarra muy gruesos.
1: Pero aseguraos de que sean de Navarra, porque es que hay algunas marcas que dicen espárrago de Navarra, pero ves de dónde viene y vienen de China.
0: Efectivamente. 100 gramos de salmón ahumado.
1: Una cebolla.
0: 30 milímetros de zumo de limón.
1: 100 mililitros de nata para cocinar.
0: Unas ramitas de tomillo.
1: Un puñadito de brotes germinados.
0: 4 cucharadas de aceite de oliva virgen extra.
1: Sal y pimienta.
0: Hombre, ¿cómo no? Indudablemente.
1: Es que sin sal ni pimienta, yo no.
0: La vida sin sal sería toda muy sosa. Y vamos con la elaboración paso a paso. El primer punto nos lo cuenta Guillermo.
1: Pela la cebolla y pícala finamente. En una sartén calienta 2 cucharadas de aceite. Echa la cebolla y la sofríes a fuego lento durante unos 10 o 15 minutos. O hasta que esté tierna. Depende de tu cocinilla. Uh-huh. Mientras se hace, ve troceando el salmón ahumado en tiras. Cuando la cebolla esté sofrita, añade la nata líquida y unas gotitas de zumo de limón. Sal, pimienta y cocina durante un par de minutos, hasta que la mezcla comience a espesar.
0: Apaga el fuego e incorpora los trocitos de salmón, limón y unas hojas de tomillo previamente picados. Luego, reserva la salsa.
1: Y luego reservas la salsa.
0: Otra vez. Escurre los espárragos con cuidado, que sabéis que tienen mucho agua, en una sartén grande antiadherente que no se os pegue. Calienta el resto del aceite. Añades los espárragos y los doras durante unos minutos a fuego fuerte. Ahí, pero bien. Les das unas vueltas y no es necesario que se doren por completo. Bastará con calentarlos.
1: Y reparte los espárragos en los platos y rocíalas con la salsa preparada. Decora con los brotes y los sirves.
0: Pero a mí hoy me apetecería más unas lentejas, un cocido, unas judías. Esto lo dejamos para cuando haga más calorcito.
1: Esto es más para primavera, calor.
0: Calor.
1: Y yo, además de los brotes, lo decoraría con unas ramitas de tomillo fresco.
0: Qué rico.
1: Eso se me está haciendo un hambre, me está dando un hambre eso.
0: Hasta aquí la receta de Radio Matorral por Guillermo L. y Ana H.

0: Todo tiene un principio y todo tiene un...
1: fin, como la canción de los módulos.
0: Ahí está. Y también con la que vamos a acabar el programa de hoy, los miércoles serranos, con...
1: Ana H.
0: y Guillermo L. desde Radio Matorral y Radio Guadalís.
1: Finalizamos con la canción Soy Rebelde, ¿no?
0: Sí, la última mía elegida. ¿Y por qué esta canción? Porque me identifico mucho. No es que nadie me haya querido, todo lo contrario. Pero yo me considero que he sido una persona muy rebelde y que sigo siendo súper rebelde. A ver, te digo una cosa, Guillermo. Ni mi padre se hizo conmigo, ¿quién se va a hacer conmigo?
1: Nadie, nadie.
0: La radio. Esta es la que me tiene a mí loca, loca, loca.
1: Sí, la radio te engancha y te mueve para donde ella quiere.
0: Yo tengo que confesarlo. Tengo una adicción grandísima hacia la radio.
1: La gente habla de la droga, el azúcar, que es una adicción. No, es la radio. La adicción de verdad es la radio.
0: Vamos a mandar un saludo a todos los que estáis ahí detrás. La gente de Montejo, Prade Norcajuelo, La Puebla, La Iruela, Guadalís de la Sierra, Paredes. A la gente de Montejo que está ahí detrás, que lo sé. A Bea, a Cristina. Ay, no me acuerdo de los nombres, lo siento. Y también a Javier, que estás ahí detrás, que sí, lo sabemos.
1: Que lo sabemos. Que nos estás escuchando.
0: A todos. Terminamos ya con Janet. Yo soy rebelde. Recuerda, el próximo miércoles a las 11, conéctate a Radio Matorral y Radio Guadalís y te prometemos que lo haremos mejor. Cada día iremos mejorando. Hoy era una prueba. ¡Hasta el miércoles!
1: ¡Hasta luego!

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1: Son las 12 del mediodía.
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0: Son las 2 de la tarde.
1: Viaje, pero esta vez a la metáfora definitiva de nuestra condición humana, los viajes en el tiempo. Esa capacidad de romper la línea recta del presente para desplazarnos de forma no lineal por el mapa de la existencia. A lo largo de la próxima hora vamos a navegar por ese laberinto infinito de causas y efectos de formas muy distintas. Viajaremos primero a la antigüedad, a ese tiempo circular donde el salto temporal no era un logro de la ingeniería, sino una experiencia mística, un castigo o un regalo de los dioses que atrapaba a los mortales en dimensiones sagradas mientras el mundo exterior envejecía siglos. Nos detendremos también en los márgenes de lo inexplicable, en esos deslices temporales espontáneos, como el célebre incidente en los jardines de Versalles, donde el tejido de la realidad parece sufrir una falla, un solapamiento en el que el pasado y el presente ocupan, de golpe, el mismo espacio físico. Y, por supuesto, nos refugiamos en la literatura y el cine de ciencia ficción para explorar cómo han abordado la existencia de los viajes al pasado o al futuro. En este episodio, el tiempo es un concepto elástico. Soy Pablo Montero y esto es Música para el Búnker.

Edgar Froese y su Tropic of Capricorn. Hemos escuchado la revisión que el propio autor hizo de este tema en 1995. El concepto del viaje en el tiempo se define esencialmente como la capacidad de desplazarse de forma no lineal a través de la cronología, rompiendo la continuidad del presente para acceder a momentos que ya ocurrieron o que están por suceder. En sus orígenes, esta idea habitaba exclusivamente en el terreno de la mitología y el folclore, donde el paso de los años era visto como una fuerza mágica o divina. Los protagonistas de estas leyendas solían ser viajeros pasivos que despertaban siglos después tras un sueño místico o una visita a reinos sobrenaturales donde el reloj funcionaba de manera distinta. Esta percepción cambió drásticamente con la llegada de la era industrial, cuando el ingenio humano empezó a imaginar que el tiempo no era un dictado de los dioses, sino una cuarta dimensión física que podía ser conquistada mediante la tecnología. Fue en ese momento cuando surgió la figura del científico, que construye vehículos para navegar por los siglos, transformando el viaje temporal en una rama de la ingeniería y la exploración. Ya en la era moderna, el concepto alcanzó su madurez gracias a la física teórica, que eliminó el componente fantástico para demostrar que el tiempo es elástico y que la velocidad o la gravedad pueden ralentizarlo, permitiendo que el viaje hacia el futuro sea una posibilidad científica real. Hoy en día, la idea ha evolucionado hacia un enfoque mucho más filosófico y complejo, donde nos obsesiona menos el mecanismo del salto y más las ramificaciones éticas, las paradojas causales y la posibilidad de que existan múltiples realidades conviviendo en un tejido temporal que, lejos de ser una línea recta, se comporta como un laberinto infinito de causas y efectos.

Hemos escuchado a Art of Noise con el célebre tema de los 80, Moments in Love. Como os comenté al inicio, el viaje en el tiempo es un concepto muy antiguo que estaba relacionado, como es lógico, con aspectos místicos y teológicos. En la antigüedad, el viaje en el tiempo no se concebía como un logro tecnológico, sino como una experiencia mística vinculada a la voluntad de los dioses o al acceso a dimensiones espirituales. Estas civilizaciones entendían el tiempo de forma circular o elástica, donde los héroes y reyes podían quedar atrapados en un tiempo sagrado que fluía a una velocidad distinta al mundo de los mortales. En estos relatos, la entrada a cuevas sagradas, el contacto con seres feéricos o la visita a palacios divinos funcionaban como catalizadores de un salto temporal involuntario. El viajero solía experimentar apenas unas horas de banquetes o sueños profundos, solo para regresar a una realidad donde sus amigos y familiares habían envejecido o muerto siglos atrás. Así, el tiempo antiguo era una fuerza sobrenatural e implacable que servía para recordar a la humanidad su fragilidad frente a la eternidad de lo divino. En tiempos modernos, la tecnología abrió las puertas a la imaginación y tanto la cultura popular como escritores y cineastas comenzaron a crear historias sobre viajes en el tiempo con ayuda de máquinas y artilugios más o menos elaborados. O bien, recurrían al concepto del deslizamiento temporal, una experiencia espontánea y accidental en la que una persona, sin ayuda de la tecnología, parece cruzar un umbral invisible hacia otra época. A diferencia de la ciencia ficción tradicional, aquí el viaje no es buscado. Se describe más bien como una falla o un solapamiento momentáneo del tejido de la realidad, donde el pasado y el presente ocupan ese espacio físico. Los testigos de estos incidentes suelen reportar una alteración sensorial característica conocida como el silencio, una atmósfera densa y opresiva donde los sonidos modernos desaparecen para dar paso a paisajes, edificios o personas que ya no existen, como por ejemplo el incidente de Mobley Jordan, ocurrido en 1901, cuando dos académicas de Oxford que paseaban por los jardines de Versalles afirmaron haber retrocedido accidentalmente hasta finales del siglo XVIII. Tras experimentar una súbita sensación de angustia y silencio, el entorno se transformó, los senderos cambiaron de forma y se cruzaron con personajes de época, incluyendo a una mujer que identificaron como María Antonieta. Lo más impactante del caso es que las estructuras y puentes que describieron con precisión ya no existían en su tiempo, pero sí figuraban en los planos antiguos del palacio de 1789. Su relato, publicado en el libro An Adventure, sigue siendo el referente histórico más importante sobre deslices temporales fortuitos.

Chronology Part 6, la cronología parte 6 de Jean-Michel Jarre. También os comenté que en tiempos más modernos, la tecnología propició que el concepto del viaje en el tiempo evolucionase hasta convertirse en un elemento transversal y básico de la moderna ciencia ficción. Aunque esta corriente tiene sus orígenes en grandes clásicos de la literatura como La máquina del tiempo de H.G. Wells, escrita a finales del siglo XIX, en la que un científico victoriano viaja a un lejanísimo futuro para descubrir que la humanidad se ha dividido en dos especies, los pacíficos Eloi y los subterráneos Morlocks, y representa una crítica social disfrazada de aventura que explora el destino final de la evolución humana. De mediados del siglo XX es El fin de la eternidad, de Isaac Asimov, que representa una visión compleja y burocrática del viaje en el tiempo a través de una organización que opera fuera de la cronología convencional para supervisar la historia humana. La trama sigue a Andrew Harlan, un ejecutor encargado de realizar cambios mínimos en la realidad para evitar desastres y sufrimientos a gran escala, manteniendo a la humanidad en un estado de seguridad, pero también de estancamiento. El conflicto estalla cuando Harlan se enamora de una mujer perteneciente a un siglo destinado a ser alterado, lo que lo lleva a cuestionar la ética de su labor y la naturaleza de su propia existencia. A través de una intrincada red de paradojas y secretos corporativos, Asimov explora cómo el control total sobre el tiempo anula el potencial de exploración y evolución de la especie, planteando finalmente que el error y el riesgo son elementos indispensables para el progreso real de la humanidad.

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Vangelis y su Multitrack Suggestion. Otra novela que aborda el tema de los viajes en el tiempo es Matadero 5, de Kurt Vonnegut. Narra la vida de Billy Pilgrim, un hombre que, tras sobrevivir al devastador bombardeo de Dresde en la Segunda Guerra Mundial, queda fragmentado mentalmente y comienza a experimentar el tiempo de forma no lineal. El protagonista se ve a sí mismo despegado de la cronología, saltando sin control entre su infancia, su traumática experiencia como prisionero de guerra y su futura abducción por parte de unos alienígenas llamados Trafamadorianos. Estos seres, que perciben todas las dimensiones temporales de manera simultánea, le enseñan que la muerte es solo un instante y que todos los momentos de la vida existen para siempre, una filosofía que Billy adopta para sobrellevar sus heridas psicológicas. A través de este caos temporal y un humor profundamente negro, Vonnegut construye una de las críticas más poderosas contra la guerra, sugiriendo que el viaje en el tiempo es tanto una huida del horror como una consecuencia inevitable de un trauma que no permite al presente seguir su curso normal. Otra novela que también fue muy premiada fue El libro del día del juicio final, escrito por Connie Willis en 1992, y traslada al lector a un futuro cercano en la Universidad de Oxford, donde los historiadores utilizan el viaje en el tiempo como una herramienta de investigación de campo. La historia se centra en Kibrin, un estudiante que logra cumplir su sueño de viajar al siglo XIV para estudiar la Edad Media de primera mano, pero un error de cálculo la sitúa en el año 1348, justo en el estallido de la peste negra. Mientras Kibrin lucha por sobrevivir en una época de desesperación, muerte y fe inquebrantable, en su tiempo de origen estalla una epidemia misteriosa que paraliza el laboratorio y pone en peligro su regreso. Connie Willis entrelaza ambas épocas para crear una narrativa donde el sufrimiento, la resiliencia y los lazos humanos demuestran que, a pesar de los siglos de diferencia y los avances tecnológicos, el miedo ante la enfermedad y la empatía ante el dolor ajeno permanecen como constantes inalterables de la experiencia humana.

Joel Fireman con su Soleil Freud. Una de las ideas más recurrentes en el concepto de los viajes en el tiempo es el de las paradojas temporales, que son contradicciones lógicas que surgen cuando un evento en el pasado impide su propia existencia en el futuro. Se manifiestan principalmente de dos formas: la paradoja del abuelo, donde un cambio en el ayer elimina la causa del viaje original, y el bucle de causalidad, donde un objeto o información existe sin haber sido creado nunca, siendo su propio origen y destino. En esencia, son nudos en el tejido del tiempo que desafían el principio de causa y efecto. El tema de las paradojas es abordado por Ray Bradbury en su cuento El ruido de un trueno, que narra la expedición de Eccles, un cazador adinerado que contrata a una empresa especializada en safaris temporales para viajar millones de años atrás y abatir a un tiranosaurio Rex. La empresa sigue protocolos estrictos para no alterar el pasado, obligando a los clientes a caminar sobre una plataforma flotante para no tocar ni una brizna de hierba, bajo la premisa de que el más mínimo cambio podría desencadenar consecuencias catastróficas en el futuro. Durante el encuentro, Eccles entra en pánico y, al huir aterrorizado, se sale accidentalmente del sendero pisando una mariposa. Al regresar a su época, descubre que el mundo ha cambiado sutilmente. El idioma que se escribe de forma extraña y un dictador ha ganado las elecciones. La historia popularizó el concepto del efecto mariposa, mostrando cómo una acción minúscula en la prehistoria puede alterar por completo el curso de la civilización, y culminando con el sonido de un disparo que resuena como el trueno del título.

Tangerine Dream con su tema Love on the Real Train. La imaginación de los autores nos ha llevado por mundos imaginarios, donde los viajes en el tiempo son la pieza clave. ¿Pero qué dice la ciencia? El viaje en el tiempo se articula fundamentalmente como la posibilidad teórica de desplazarse entre distintos puntos de la cronología de manera no lineal, rompiendo la percepción humana de que el presente es un instante fugaz atrapado entre el pasado inamovible y un futuro inexistente. En el ámbito de la física, este concepto se aleja de la fantasía para acercarse a la realidad a través de la relatividad, que demuestra que el tiempo no es un valor absoluto, sino una dimensión elástica que se estira o se comprime dependiendo de la velocidad y la gravedad. Así, el viaje hacia el futuro es una certeza técnica. Un astronauta que orbita a velocidades extremas regresa a la Tierra habiendo envejecido fracciones de segundo menos que quienes se quedaron, convirtiéndose, de facto, en un viajero temporal. Sin embargo, el desplazamiento hacia el pasado representa un desafío mucho más complejo y fascinante, ya que choca directamente con el principio de causalidad. La idea de retroceder en la línea temporal abre la puerta a escenarios donde el efecto podría preceder a la causa, generando bucles lógicos que desafían nuestra comprensión del universo. Es aquí donde la ciencia y la filosofía se entrelazan para proponer soluciones a problemas como la paradoja del abuelo, sugiriendo que quizás el universo se protege a sí mismo mediante la autoconsistencia, donde cualquier acción del viajero ya era parte de la historia, o mediante la existencia de múltiples realidades paralelas que se ramifican con cada intervención. Desde una perspectiva narrativa y cultural, este fenómeno funciona como el espejo definitivo de la condición humana, permitiendo explorar el arrepentimiento, el deseo de inmortalidad y la inevitabilidad del destino. Viajar en el tiempo no es solo un traslado físico a través de una cuarta dimensión, sino un ejercicio intelectual que nos obliga a cuestionar si somos dueños de nuestras decisiones o si simplemente estamos recorriendo un sendero ya trazado en el tejido del espacio-tiempo, donde cada evento, desde el Big Bang hasta el fin del cosmos, existe de forma simultánea en un bloque eterno e inalterable.

La banda japonesa de los 80, Logic System. El tema se llama Unit. El cine ha encontrado en El viaje en el tiempo el lienzo perfecto para explorar los límites de la causalidad, el peso del arrepentimiento y la elasticidad de nuestra propia realidad. En el centro de esta mitología cinematográfica se erige con fuerza la trilogía de Regreso al Futuro, una obra cumbre que no solo convirtió a un automóvil en el vehículo temporal más icónico de la cultura pop, sino que definió para generaciones enteras las reglas del juego de las paradojas generacionales con un perfecto equilibrio entre comedia y ciencia ficción. En un extremo radicalmente opuesto, donde el tiempo se torna un laberinto claustrofóbico y predeterminado, 12 monos ofrece una visión cruda y trágica del destino, conectando de forma impecable el trauma psicológico de un bucle causal del que es imposible escapar. Esta misma obsesión por la rigurosidad y el rompecabezas lógico alcanza su cenit con Primer, una joya del cine independiente que, prescindiendo de los grandes efectos especiales, se convirtió en la obra más matemáticamente compleja y realista del género, al retratar cómo dos ingenieros desmoronan su realidad a base de líneas temporales superpuestas y de confianza mutua. Sin embargo, el viaje a través de los siglos también ha sabido ser el escenario de las mayores odiseas emocionales y científicas de la gran pantalla, tal como demostró Interestelar al abordar el fenómeno desde la física real de la relatividad de Einstein, donde la gravedad de un agujero negro estira las horas y convierte a la dilatación temporal en la barrera más desgarradora entre un padre y su hija. Desde el bucle existencial y cotidiano que popularizó Atrapado en el Tiempo hasta la supervivencia militar frente al futuro inalterable de Terminator, el séptimo arte ha demostrado que viajar por las eras no es solo un despliegue de tecnología o efectos visuales, sino la herramienta definitiva para cuestionar si somos dueños de nuestro porvenir o si solo somos náufragos en una corriente temporal que ya ha sido escrita.

Giorgio Moroder, en un clásico de la música electrónica, Chase, en su versión de sencillo. Y hasta aquí este episodio de Música para el Búnker, que ha estado dedicado a los viajes en el tiempo. Hemos intentado observarlos de distintas perspectivas. Espero que este viaje por el tiempo esta vez os haya gustado. Y la semana que viene tendremos otro episodio con más contenidos y música. Os voy a dejar con la música de Stellar Drone y su tema Eternity. Hasta entonces, hasta el próximo miércoles, que tengáis una feliz semana y cuidaos mucho.

0: Son las 3 de la tarde.
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Son las 5 de la tarde.

Hola, hola, hola. Otra semana más aquí en A Terra Máxica con Ana H, que te va a hacer viajar desde Madrid hacia Galicia, recorriendo su música, sus lugares, su gastronomía. Y también la leyenda de hoy, la de Pepiño, María Castaña. Tres mujeres distintas, tres Marías. Eso será al final del programa. Y esta semana vamos a hablar de los lugares para ir a visitar o a conocer en vacaciones, porque estamos ya con el verano aquí a la espalda. Ayer estrenamos el mes, hoy jueves 2 de junio. Y en A Terra Máxica hoy vamos a viajar como si estuviéramos ya con la maleta y allí, en Galicia. Cada vez son más las personas que lo sitúan en su radar como posible opción para vacaciones anuales. Y hoy te traigo 5 viajes inolvidables en Galicia con los que vas a triunfar y este verano. Y es que no te van a defraudar, seguro que no. Y también te traigo grupos de música gallegos que no son tan escuchados, porque también tienen cabida aquí en A Terra Máxica, aunque uno de esos grupos que hemos seleccionado para ti hoy es súper conocido y uno de sus temas más escuchados, pero va a ser en gallego. Y comenzamos introduciéndonos en la música. Terbutalina es un broncodilatador que se utiliza para el tratamiento del asma. Y te estarás preguntando que por qué te cuento esto. Pero también el nombre de una banda de garaje punk en gallego nacido en 2010 entre Muros y Esteiro, que está en A Coruña. Fieles a su carácter irreverente, en más de una entrevista han afirmado que se conocieron en una reunión de asmáticos. Lo suyo es mezclar punk y garaje para confeccionar cortes frenéticos armados con una sección rítmica atronadoras. Ellos hablan de gastropunk. En sus letras hay mucho humor, sátira, irreverencia y textos políticamente incorrectos. Defensores de la autoedición se encargan de editar sus discos y de ponerlos en descarga gratuita en internet. Que ya sabéis que, madre mía, cómo está el mundo de la música y el mercado comercial. Ellos son Miguel Terbutalino, a la voz principal y guitarra. Mon Terbutalino, guitarra y voces. Samuel Terbutalino, bajo y voces. Y Bryce Terbutalino, batería y voces. Ponen en marcha el proyecto y graban Live in Cartoira, autoeditado en 2011. Un trabajo que incluye 8 temas grabados en directo en Catoira, Pontevedra, en el que ellos mismos se definen como 4 asmáticos e promiscuos jalejos tocando a toda hostia. 4 asmáticos y promiscuos gallegos tocando a toda hostia. Y vamos a escuchar a estos grandes gallegos con este tema increíble. Empezamos con mucha marcha aquí en A Terra Máxica.

Cañeros, comenzamos. Y seguimos viajando por Galicia, que estamos con Galicia Especial Vacaciones, por si no te decides dónde ir. Galicia es un paraíso que enamora a todo aquel que viene de visita y a menudo se convierte en esa escapada anual que no se puede cancelar, que hay que cumplir. Existen muchas más zonas concretas, pero la propuesta que te voy a hacer nos sitúa en las áreas de la costa de Lugo, la costa de A Coruña, interior de Ourense y la costa de Pontevedra. De esta forma puedes elegir qué viaje se adapta mejor a lo que te apetece, además de incluir una opción diferente para conocer las ciudades gallegas para los más urbanitas. ¿Y razones por las que elegir Galicia para tus vacaciones de verano? Si estás aquí escuchando a Terna Máxica, seguramente sea porque estás buscando la inspiración para elegir tu destino vacacional para este verano y todavía no te has decantado por ningún otro. Por eso, antes de empezar con esos viajes inolvidables en Galicia, vamos a comentarte algunas razones que hacen de la comunidad gallega ese destino con el que acertarás, sí o sí. La gastronomía gallega, con marisco, carne sabrosa, pescados recién traídos del mar, empanada, tortilla de Betanzos, vinos, quesos, productos de calidad de los que querrás llevarte reservas a casa para todo el año. Aparcamos un poquito las vacaciones, no demasiado, porque ya tenemos ganas después de un duro año de trabajo, de que si el COVID, de que si ahora el mono, madre, yo no sé dónde va a parar esto. Continuamos con una banda de punk folk llamada Saksha, espero haberlo dicho bien. Bueno, esta banda, la mayoría de los componentes ni sabían tocar su instrumento. Bueno, punk rock, va pasando por diferentes matices. Crecieron con el punk más crudo y putrefacto nacional. Con el tiempo aprendieron a apreciar el hardcore americano bien duro. Pero tras tantos años de cientos de festivales nacionales, acabaron comiéndose con gusto el rock nacional y, aunque nos jorobe reconocerlo, hasta el trompeteo les molaba. Eso es lo que dicen ellos. Y vamos a escuchar este tema, Saksha Galiza. Es un tema súper cañero, pero es que aquí en A Terra Máxica también tienen cabida grupos gallegos de otros estilos que veníamos escuchando hasta ahora.

Vaya caña, caña, la buena de España, de este grupo gallego, de esta banda. Y otra razón por la que hay que ir de vacaciones a Galicia es por el paisaje natural autóctono, con impactantes acantilados, islas únicas, parques protegidos, campos de viñedos, preciosos miradores o formaciones rocosas que quitan el hipo. Las Islas Diez, las Islas Ons. Bueno, yo no sé, te nombraría miles y miles, pero estas son las únicas que conozco yo. Y vamos a continuar con más música de esta que te hemos traído hoy, de esos grupos que seguramente no has conocido tanto, pero que alguna vez seguro que has escuchado. Ellos son Berta Flanking, que es una banda gallega que practica una amalgama de sonidos, desde el soul y la psicodelia hasta la new wave y rock actual. Ya sabéis que mi inglés, pues nada, lo digo como yo creo que se dice, que pretenden crear una experiencia para los sentidos, acercando al espectador una atmósfera intimista, intensa y de factura delicada. Formada a finales del año 2017, llega a la actualidad con tres EPs editados bajo la producción de Arturo Vaquero en su debut y Evi Malandrómeda en los siguientes. Además, en su corto periodo de existencia ya cuenta en su haber conciertos en grandes festivales como el Cloudafex por América, Sadomar o Facela Fest. Ellos están formados por César Franklin, Kimuru, Marcus Franklin, William Sinmi, Jesús Franklin Postergel, Juan L. Franklin, Ian E. Simon Franklin o Ayatollah. Siento si no digo bien los nombres porque el gallego me cuesta muchísimo. Y vamos a escuchar este tema, 2 segundos e un día, aquí en Aterra Másica.

Espero que te esté gustando esta selección de música no tan escuchada aquí, pero sí en Galicia, de estos grupos que estamos hoy descubriéndote a ti, porque en otros sitios y otras personas sí que los conocen. Y otro de los motivos por los que tienes que viajar de vacaciones a Galicia es por el monumento o los monumentos históricos, como son los monasterios, las iglesias, los pazos, los castros y demás. Galicia tiene un patrimonio cultural con una historia detrás apasionante que gustará tanto a los mayores como a los pequeños. Y te lo digo yo, porque Galicia merece la pena descubrirla, como vamos a descubrir a Farrapos de Gaita. Farrapos de Gaita también es el primer trabajo homónimo de esta banda, llamada así, gallega de folk rock. La formación se originó en diciembre de 2017 y dio su primer concierto el 12 de mayo de 2018, que ya interpretando 12 temas de cosecha propia. En menos de un año desde su creación comenzaron la grabación, producción y masterización de su primer disco. Corrió a cargo de Manuel Ramil, teclista de Avalanche, en los estudios Tercera Planta y estudios Penteo Films de Ferrol. El álbum consta de 13 temas inéditos y tiene una duración total de más de 1 hora. Ska, reggae y sobre todo folk y rock están presentes y fusionados en este disco. Todo ello con dosis de humor, letra en gallego mezclado con melodías de gaita y más instrumentos de viento para aportarle ese toque de raíz celta a sus composiciones. Y vamos a escuchar Farrapos de Gaita con el mismo tema.

¿Cómo estamos hoy en Aterra Máxica, cañeros, cañeros? Y preparando esas vacaciones para ir a Galicia a conocer esas maravillas. Y otro de los motivos por los cuales te digo que vayas de vacaciones a Galicia es por las ferias, las fiestas y las verbenas, para comer, bailar, beber, conocer o todo junto. Porque si algo me gusta o les gusta a los gallegos es reunirse para celebrar y disfrutar. ¿Te apuntas a alguna de estas cositas que te he contado? Continuamos con más música. ¿Te acuerdas que al principio he dicho que íbamos a conocer o a dar a conocer a grupos que no son tan escuchados y que había uno que sí que lo era? Te estoy hablando de Los Suaves. ¿Quién no ha escuchado cualquiera de las maravillosas canciones que tienen ellos? Los Suaves da la sensación de que ha estado ahí siempre. Y es que llevan más de 30 años dando guerra con el rock por bandera. La banda se forma en Ourense a finales de los 70. Los responsables son los hermanos Domínguez, Josi, vocalista y letrista, y Charlie, bajista, Javier, batería. Aunque este último pronto abandonaría la formación. Su padre Manuel era propietario de un comercio de tejidos, mientras que su madre Luisa era maestra, escuela rural. El grupo se gesta como cuarteto con los tres hermanos y el andaluz Ángel Ruiz Cabezas, que se ocupa del bajo. Con esta formación dan su primer concierto como Los Suaves el 9 de abril de 1981 en la discoteca Ourensana Longplay. Les costó bastante decantarse por un nombre. El elegido se debe a Charlie, que volviendo de ensayar en el coche suelta, con la bronca que montamos podíamos llamarnos Los Suaves. ¿Y quién no ha escuchado el tema Dolores se llamaba Lola en castellano? Pero nosotros, como estamos en Aterra Máxica, todo en gallego, vamos a escuchar la versión en gallego. Los Suaves, Dolores se llamaba Lola.

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La misma versión que hemos oído en castellano. Es verdad que, bueno, buscando la mejor calidad de sonido con este tema en gallego, no pude encontrar otra. Siento mucho que la calidad de sonido haya sido así. Y estaréis notando que mi voz está un poco como que me sale de la nariz. Bueno, pues aquí en pleno junio para estrenarnos constipado. Menudo constipado que tiene Anache. Nosotros seguimos viajando, viajando por Galicia aquí en el programa de A Terras Máxicas. Y si hay otra cosa por la cual te digo que vayas a Galicia de vacaciones es por las islas paradisíacas que tiene a pocos kilómetros. Porque no hace falta que cruces el planeta entero para sentirte relajado y en un ambiente de ensueño. Las islas gallegas del Atlántico, las cuales te he nombrado antes, tienen los ingredientes necesarios para que disfrutes de ellas al máximo. Al llegar a las Islas Cíes, están las Ons, pero para mí las favoritas son las Cíes. Llegas y es como el Caribe, pero con el agua, no como el Caribe, sino helada. Pero en verano, ¿qué importa si lo que buscamos es refrescarnos? En las Islas Cíes tienes una arena blanca y el agua transparente y son una pasada, de verdad. Si este verano tu viaje va a ser en Galicia, te recomiendo que vayas a las Islas Cíes. Te vas a enamorar cada vez más. Y nosotros continuamos con más música aquí, con esos grupos que hoy estamos introduciendo en A Terra Máxica, esos grupos que son de Galicia a Galicia, pero que no son tan conocidos. Ellos se llaman O Sonoro Maxim, que es una banda surgida en Ourense en verano del 2007 a partir de la unión de músicos de los grupos La Tumba y Cinnamon Gun. Vaya nombrecito este último. Han tenido un premio Martín Condax 2017 con la categoría de reggae, ska e mestizaxe. O sea, tienen una fusión ahí de tres ritmos que es una pasada. Nacieron a partir del reencuentro de viejos amigos y conocidos de la música gallega, que formaban parte de diferentes proyectos como La Matumba, que hemos dicho antes, Cinnamon, Gun, Monteroi y The Pygmalions. Se estrenaron en Ourense, su ciudad natal, el 20 de diciembre de aquel año. Desde entonces han recorrido en los años siguientes toda la geografía gallega con más de 150 conciertos en los que han compartido escenario con músicos como Manu Chao, Radie Bemba, Sound System, Chantel, Bukovina, Cruz Orquestra, Los Delincuentes o Tonino Carotone. Vamos a bajar un poquito el ritmo porque estábamos demasiado subido y vamos a escuchar un tema que se titula así, Ote que tengo, aquí en A Terra Máxica.

El ritmo lo hemos bajado con o sonoro Maxine aquí en A Terras Máxicas. Y ahora os voy a dejar con otro tema de otro grupo sacado de ahí de Galicia para que vayáis a coger papel y lápiz para que apuntéis, porque nos ha entrado un hambre con tanta Galicia y tantas vacaciones. Y hoy vamos con rape a la gallega. ¡Qué rico, qué rico! Vamos a escuchar un tema de un grupo que se llama Berrogueto. Es un grupo que, bueno, pues ellos tienen un estilo de folk progresivo con world music. Es un grupo que se fundó en la década de los 90. Sus componentes provenían en gran parte del desaparecido grupo Moto Congrio, en el que militaba también el gaitero Carlos Núñez. Su primer disco, Navicularia, supuso una gran revolución dentro del panorama folk a causa de su innovador estilo, donde las melodías tradicionales eran tratadas con una gran frescura, aportando interesantes armonizaciones modales y contrapuntos. A partir de ese momento, cada uno de sus discos supuso un nuevo avance en su forma de comprender e interpretar la música tradicional. En el año 2014 anuncian su retirada y la disolución del grupo con una gira de despedida por las ciudades más importantes de Galicia. Pues vamos a escuchar mientras cogéis el papel y el boli o el lápiz o lo que queráis o la grabadora para apuntar ese rape a la gallega. Escuchamos un tema titulado Alalá de Noite de Berrugueto.

0: Bueno, pues con esta sintonía sabéis que llega la receta del rape a la gallega. Y ya sabéis que el rape es un pescado muy apreciado por su sabor a marisco y su textura compacta, que en esta receta se acompaña con salsa de ajada al estilo tradicional de Galicia. Vamos a por esos ingredientes. Primero, tenemos que ir a la pescadería, porque en la carnicería, desde luego, que no nos van a dar un rape. Una cola de rape. 4 patatas medianas, una cebolla, 4 dientes de ajo, sal y perejil, medio vaso de aceite de oliva virgen, pimentón dulce, agua y sal marina. Ya tenemos nuestros ingredientes y lo primero que vamos a hacer es cortar la cola del rape en rodajas y lo aliñamos con el perejil, el ajo, la sal y un chorro de aceite de oliva. Y así lo reservamos media hora antes de comenzar a cocinarlo. Tras pasar la media hora, ponemos abundante agua a hervir con sal en una olla y mientras todavía está fría, le añadimos las patatas y la cebolla cortada en trozos grandes. Dejamos que se cueza durante unos 6 o 7 minutos con cuidado de que las patatas no se cocinen demasiado porque se nos pueden deshacer. Introducimos el rape en el agua con todo su adobo y lo cocemos otros 10 minutos, un tiempo variable en función de lo gruesas que sean las rodajas del pescado. Mientras el rape se está cocinando y se acaban de hacer las patatas, cortamos los ajos restantes en finas láminas que freímos lentamente en aceite de oliva virgen. Cuando comiencen a dorarse, los retiramos del fuego, le añadimos pimentón y lo mezclamos todo bien. Finalmente, retiramos del agua el pescado y las patatas, lo escurrimos bien y lo colocamos en una bandeja o en los platos donde lo rociaremos todo con la salsa de ajo y pimentón. ¿Y con qué acompañamos el rape a la gallega? Pues con un buen vino albariño. Espero que disfrutéis esta receta y no os demoréis en hacerla.
1: Siempre que vuelves a casa, mantillas en la cocina, embadurnada de harina, con las manos en la masa.
0: Yo no sé tú, pero según estaba explicando la receta, me la estaba imaginando aquí en mi mesa con ese albariño y bueno, es que se me ha hecho la boca agua. Y ahora ya sabes que aquí en Aterra Máxica llega Pepiño con la leyenda de María Castaña.

Hola de nuevo desde Moaña, amigos de Radio Matorral. Hoy os voy a hablar de María Castaña. María Castaña. Hay por lo menos tres mujeres distintas llamadas María Castaña. La real, que luego se mitificó, la de Lugo y una tercera que es mítica, pero ya en plan diosa y demás. Y que se recuerda en el principio de los cuentos diciendo allá en los tiempos de María Castaña. Bueno, pues la María Castaña, la real, que se mitificó luego, era una mujer que se enfrentó al obispo de Lugo, que se llamaba Pedro López de Aguiar. Estaban un poco toda la gente harta, más que harta e indignada por los abusos de los recaudadores de este obispo. Y ella encabezó una pequeña revuelta en la plaza mayor de la ciudad de Lugo. Ella llenó su mandil, ¿no?, y sus bolsillos, vamos, de piedras y animó a otros, al grito de a por ellos que son pocos, a tirarles piedras. Sufrieron tal apedreamiento tanto el obispo como su séquito, que como consecuencia de eso se dice que fue el mayordomo del obispo, quedó herido y acabó muriendo, pues lapidado. Y luego ella fue detenida, condenada a muerte y fue liberada de la pena capital previo arrepentimiento por el favor del rey, pero obligada a donar todos sus bienes y los de su familia al señor obispo de Lugo. Claro, como esto, si le pagas, lo arreglas todo, ¿eh? De hecho, esto ocurrió, se sabe de una carta de esa donación de 18 de julio de 1386, que se da cuenta de la cesión a la Catedral de Lugo de los bienes que poseen en un lugar que se llamaba Couto de Cereixa, parroquia de San Pedro de Cereixa, concello de Pobra de Brullón, en Lugo, de una tal María Castaña, que fue obligada a hacer esa cesión, literalmente, por cuanto fuimos en herir a Francisco Fernández, mayordomo del señor obispo de Lugo, de heridas de que veo muerte. Es así una expresión que tenía. Y esta debe ser la auténtica María Castaña que luego se mitificó. De todas formas, hay más Marías Castañas. Hay otra María Castaña, también Mari Castaña, que es un personaje diferente y más antiguo, y que se evoca en la literatura, pero a partir del siglo XIV, aunque sin hacer referencia a Lugo. Incluso los cancioneros de Múnich hablan de ella. Se dice también que en tiempo del rey Tereso, que residía en Badajoz, y cuando María Castaña estaba allá, reinó con él. Y cuando María Castaña allá en Castilla reinó. Bueno, hay otra María Castaña que también fue narradora o contadora de cuentos del rey Carlos II en 1630 hasta el 85, y que murió en un peregrinaje a Santiago. Pero ya antes, en el siglo XIII, hablamos de 1200, ya existía una canción de juglaría que decía María Castaña toca castañolas. O sea que fijaos que hay varios orígenes, yo me quedo con el de la revuelta esta de Lugo. Pero también sale María Castaña en el libro que se llama Diccionario de los Seres Míticos Gallegos, de José Miranda y Juan R. Cuba, que nos da cuenta de que el nombre y apellido de esta mujer viene siendo una traducción bastante exacta de Aubrun Mari, que es la mujer protagonista del cuento The Battle of the Birds, la batalla de los pájaros, recogido en Escocia y publicado por primera vez en 1860, que puede ser la más antigua biografía de este personaje, pues, legendario. La cuestión es que si María Castaña es Aubrun Mari, fue entonces María Blanca. Y María Blanca es otro personaje que coincide con otro personaje de cuento que se llama Blanca Flor.
Blanca Flor es la hija del diablo, y coincide el relato de la batalla de los pájaros prácticamente con este cuento. Se puede decir que es casi el mismo cuento. Si María Castaña fue Blanca Flor, fue muchas más cosas antes. Fue conocida entonces entre los indios, entre los eslavos, entre los arios, y indonesios y polinesios incluso. ¿Vale? Y bueno, esta es la historia un poquito así de María Castaña. Yo me quedo con la señora que se cabreó un día y apedreó al obispo y incitó a los demás a hacerlo, y era de justicia, y la pagó el mayordomo. Pues, ¿qué le vamos a hacer? Tenía que haberla pagado el obispo, ¿no? Pero bueno, esta es la historia de María Castaña, según yo. Chao.

Una semana más, te damos las gracias desde radiomatorral.es a ti, Pepiño, por traernos esas historias para nuestro programa, ese programa que hacemos con tanto cariño para todo el mundo. Os estáis preguntando que a qué lugares os he llevado de vacaciones. Hoy no he querido que nos metiéramos de lleno en los lugares tan mágicos para estar allí con la maleta en Galicia. Hemos querido hablar de razones por las cuales debes elegir Galicia como destino de vacaciones. La semana que viene sí que sí, nos vamos a adentrar en las vacaciones. Los últimos programas que nos faltan de esta temporada van a estar dedicados a eso, porque julio y agosto nos lo cogemos como unas merecidas vacaciones y en septiembre volverá a Terra Másica con más fuerza y más energía. Vamos a poner el broche final con una cantante llamada Ait, universitaria que pone los cantares gallegos de Rosalía de Castro a ritmo de música hip hop. Ella es, aparte, locutora de radio e icono de rap en Galicia. Aida Alonso, más conocida en el mundo musical como Aid, una mujer que no duda en utilizar la poesía gallega tradicional como fuente de inspiración y motor de sus canciones. Aunque la poesía es una de sus musas recurrentes a la hora de componer, Aid crea sus propios temas basándose en lo que siente, lo que quiere expresar y contando lo que para ella es lo más importante en la música, la verdad. Ahora comparte sus conocimientos en la materia en los talleres de rap organizados por la Fundación Barrié en Vigo, dirigidos a adolescentes y que toman como base versos de Rosalía de Castro para acercar a los más jóvenes la belleza de su poesía. Sin embargo, no es la primera vez que se adentra en el mundo poético de Galicia. En su libro Disco Rapoemas, publicado con la ayuda de Editorial Galaxia en 2012, ya recurrió a castellanos de Castilla, adiós ríos, adiós fontes, para expresar sus ideas. La historia siempre se repite. La poesía no habla de cosas efímeras, habla de amor, de muerte, de emigración. Temas que se adaptan perfectamente a la realidad actual a pesar de pertenecer a textos escritos hace más de un siglo. El tema que cierra, precisamente, es ese. Adiós fontes, adiós ríos, de Rosalía de Castro, en otro ritmo, en ritmo hip hop, a la voz de ahí. Con esto te decimos hasta el próximo jueves, que seas feliz y, sobre todo, que no pierdas la magia.

0: Son las 6 de la tarde.
1: Hola, ¿qué tal? Comienza aquí una nueva edición de Con la Mente en Blanco, un programa de Radio Libre en el que nuestra única intención es disfrutar con la música y escaparnos de la realidad. Ya habrá tiempo de volver a ella. Como siempre al inicio, un saludo de Miguel Ángel Santa Cruz desde el control técnico y frente al micrófono comentando una selección de canciones para compartirlas los jueves a las 19 horas a través de Rey Heredia Radio, la plataforma que emite desde Córdoba por el 102.6 FM y por streaming. Poco más tarde dispondremos del audio en formato podcast. Los viernes a las 18 horas se reemite a través de Radio Rebote FM desde San Adrián, Navarra, y los domingos a la misma hora a través de Radio Guadalix desde Guadalix de la Sierra en Madrid. Todo esto bien detallado con permiso del algoritmo está en facebook.com/enblanco.conlamente, complementado con las publicaciones en nuestro Instagram. Tras el paréntesis ochentero de la semana pasada, las novedades, aunque cada vez más escasas por el inminente parón veraniego, se han ido acumulando y todavía nos dan como para dedicarles una edición al completo. Así que sin más prolegómenos, vamos a comenzar con una colaboración. Se prepara un doble álbum homenaje a Poncho González y José Luis Avellaneda, dos de los miembros de la banda granadina Los Ángeles, fallecidos en un accidente de tráfico en 1976. Se va a titular El Eco de Los Ángeles 1976-2026, recordando a Poncho González, y lo primero que se ha adelantado es la versión que, desde el respeto máximo al original, se han marcado la malagueña Annie Bisuit y Pedro de Dios, el guitarrista de los subetenses Guadalupe Plata, recreando y actualizando el sonido de este Momentos.

Está previsto que el 16 de octubre llegue Cookie Happened, el 16º álbum del proyecto de Mark Oliver Everett, Hills. Como primer adelanto tenemos este medio tiempo titulado Cupping Hand, Hills.

La jovencísima artista sevillana Julia de Arco, tomando como base una cautivadora ensoñación, acaba sumergiéndonos en la pista de baile a ritmo de disco house con este Bath, adelanto de su álbum de debut, Julia de Arco.

Coincidiendo con la víspera de San Juan y aludiendo a una de las hierbas utilizadas en rituales de purificación en esa noche mágica, Kiko Veneno ha lanzado el primer adelanto de su 21º álbum previsto para el 6 de noviembre que ha producido Bronquio. Partiendo de una rumba ornamentada con sutiles toques electrónicos, esto es Helicrisum. Kiko Veneno.

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Volviendo a las colaboraciones, la artista peruana afincada en Galicia, Pamela Rodríguez, en su nuevo single, ha contado con Abraham Boba de León Benavente para representar la falta de comunicación y de entendimiento en una pareja. Un tema titulado Flores en el asfalto. Pamela Rodríguez y Abraham Boba.

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Tras varios meses adelantando temas, el dúo zaragozano Just Diego ha publicado su primer álbum Sutura, en el que exploran sentimientos, emociones y relaciones humanas, así como las circunstancias que les afectan. De sus 9 temas escuchamos este ¿Qué parte de mí? Just Diego.

La veteranísima banda madrileña Los Enemigos tiene nuevo adelanto de canciones chulas, su próximo álbum que llegará a finales de octubre. Miss Dinamarca es lo nuevo de Los Enemigos.

La semana pasada llegaba por fin The Wow Signal, el décimo álbum de estudio de la banda de Matt Bellamy, Muse. Y aunque la característica principal a destacar es su giro casi definitivo hacia sonidos más pop, todavía encontramos reminiscencias de su rock potente, sobre todo y paradójicamente en un tema en el que colabora una estrella del pop británico, el Goulding, una enérgica descarga titulada Ha.

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15: Los vallisoletanos Levitants continúan adelantándonos temas de Que arderá mañana, su próximo álbum que prevén publicar en septiembre. Su nuevo sencillo, fuertemente influenciado por el sonido Manchester y en concreto por los Primal Scream del Screamadelica, es todo un himno titulado Vamos a bailar y entre paréntesis, Introducción al baile 1. Levitants.

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1: Si no hay imprevistos, el 2 de octubre podremos disfrutar al completo de The Age of Everything, el quinto álbum en solitario del que fuese guitarrista de The Smiths, Johnny Marr. Según comenta, es el disco más catártico que ha hecho, del que acaba de adelantar una canción que explora la relación de las personas con la tecnología y que se titula Spin, Johnny Marr.

Más discos que llegarán en octubre. Este, concretamente el 30, se va a titular Surface Echo and Sound y será el octavo álbum de estudio de la banda capitaneada por Tom Smith, los británicos Editors. Partiendo de planteamientos minimalistas y acústicos, han creado temazos como este, The Rush, Editors.

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El peculiar grupo del puerto de Santa María, los Jaguares de la Bahía, continúa desvelando temas del que será su tercer álbum, que llevará el sorpresivo título de 3 en números romanos. Parece ser que va a incluir nada menos que 30 brevísimos temas, de los que acaban de adelantar un twingle, ese engendro que se han inventado consistente en singles digitales de 2 canciones, que se abre con este Baltimore, en el que colabora Mónica Mon de los Maddening Flames. Los Jaguares de la Bahía.

Al otro lado del globo, los australianos Pond publicaron hace un par de semanas su 10º álbum Terrestrials, que se abre con esta coplilla titulada Skyworks. Pond.

El mes pasado dábamos cuenta del nuevo tema del ahora dúo madrileño Cariño, del que acaba de ver la luz esta remezcla a cargo de Teo Luca Damo y Patata on Stereo, la nueva versión de Odio la Música de Cariño.

La banda liderada por James Bagshaw, los ingleses Temples, publicaban la semana pasada su quinto álbum de estudio, Bliss, un disco en el que fusionan su habitual psicodelia con el baile electrónico de finales de los 90, como queda patente en este Revelations, que además tiene un fuerte ramalazo de cantos gregorianos. Temple.

0: Temples con sus Revelations cierran la edición número 575 del programa dedicada a novedades. Al frente de la técnica, la selección musical y el micrófono estuvo encantado como siempre Miguel Ángel Santa Cruz. Cuidaos mucho, la próxima semana tenemos aquí mismo una nueva cita para volver a quedarnos
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Hola, ¿qué tal? Comienza aquí una nueva edición de Con la Mente en Blanco, un programa de radio libre en el que nuestra única intención es disfrutar con la música y escaparnos de la realidad. Ya habrá tiempo de volver a ella. El habitual saludo inicial de Miguel Ángel Santa Cruz desde el control técnico y frente al micrófono para pasar a comentaros una serie de canciones que compartimos semanalmente desde Córdoba los jueves a las 19 horas a través de la plataforma Rey Heredia Radio, que emite por el 102.6 FM y por streaming. Un rato después tendremos disponible el audio en formato podcast. Los viernes se reemite desde San Adrián, Navarra, a las 18 horas a través de Radio Rebote FM, y los domingos también a las 18 desde Guadalix de la Sierra en Madrid a través de Radio Guadalix. Todo esto con la venia de su señoría el algoritmo lo tenemos bien detallado en facebook.com/enblanco.conlamente, complementado con las publicaciones en nuestro Instagram. Con la evidencia del acusado descenso de nuevas publicaciones, hoy tendremos un programa variado en el que, aunque no van a faltar novedades, también tendremos recuerdos, colaboraciones, versiones y algún directo. Así que vamos a comenzar ya con Family Stereo, el proyecto de Ben Watt, hijo de dos ilustres veteranos en esto de la música, Tracy Thorn y Ben Watt, o lo que es lo mismo, Everything But The Girl. Blake lleva varios años publicando singles y EPs sueltos, y ahora, contraviniendo a lo que serían los ritmos tradicionales de la industria musical que determinan que en verano se descansa, el 31 de julio va a publicar The Thread, su álbum de debut, del que escuchamos un tema con un videoclip divertido y conmovedor a partes iguales, titulado DLR, Family Stereo.

La curiosa historia del quinteto de Sheffield de St. Charms tiene dos periodos de actividad. Un primero entre 1989 y 1993, en el que solo publicaron varios singles y EPs. Tras un largo paréntesis, regresaron en 2015 con una formación renovada y, tras un recopilatorio de 2016, publicaron en el 21 Distant Lights, su álbum de debut, al que siguió Things Lost en el 23, y este 2026 han publicado el tercero, Darkening Sky. Sonidos entre jungle pop y shoegaze, con subidas y bajadas de intensidad, del que escuchamos un tema luminoso y alegre a la par que melancólico, que se titula Interestelar, de St. Charms.

La banda de Guecho Marván acaba de anunciar que en febrero de 2027 llegará El Camino del Padre, su segundo álbum del que como primer adelanto han compartido este Mis Ojos. Marván.

0: El primer recuerdo de hoy es para Pastel Vespa, el proyecto de la australiana, aunque brasileña de nacimiento, Fiona Thorne, con el que solo publicó dos álbumes en 2002 y 2005 para el sello madrileño Siesta, recreando en clave de jazz, bossa nova y sonidos cabareteros temas populares de la segunda mitad del siglo XX. Esta es su versión del himno de Bon Jovi, Living on a Prayer, que encontramos en su primer álbum, L'Anarchie. Pastel Vespa.
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Vuelve por el programa la cántabra afincada en Madrid, Teresa Gutiérrez, con su proyecto Ganges. En su hermosísimo último tema, que ya tiene varias semanas, canta la aceptación de la soledad tras una ruptura en la relación. Solita, Ganges.

Ya os he comentado que como celebración de su 25 aniversario, los murcianos Noisebox están recuperando temas de su repertorio para regrabarlos junto a artistas amigos dándoles una nueva dimensión. En esta nueva entrega han contado con la cantautora Alondra Bentley participando en esta nueva versión del tema Another You. Noisebox con Alondra.

0: El 10 de agosto se cumplirán 30 años de uno de los conciertos más grandes de la historia del rock. Cuando estaban en lo más alto de su carrera, Oasis reunieron en Knebworth Park, el parque más grande de Inglaterra, a nada menos que 250.000 personas disfrutando de su repertorio. Así fue como sonó su himno Whatever. Oasis en vivo en Knebworth.
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Volvemos a las versiones con la artista valenciana Inmir, que se ha encargado de recrear en clave electrónica dance uno de los grandes himnos de los barceloneses Love of Lesbian, Club de Fans de John Boy y

El motivo por el que posiblemente casi nadie haya sacado disco la semana pasada es por no coincidir con el hecho de que casi 21 años después de su emblemático Confessions on a Dance Floor, la reina del pop a sus 68 años ha publicado Confessions 2, un disco soberbio, uno de los mejores de su carrera, del que escuchamos una de sus 16 barbaridades, Danceteria, Madonna. Talk about it.

Todas las semanas tienes una cita para quedarte con la mente en blanco. En esta misma sintonía con Miguel Ángel Santa Cruz. En mayo salió Ruido Tobar, el álbum conjunto del Instituto Mexicano del Sonido, el proyecto de Camilo Lara y los colombianos Meridian Brothers. En él encontramos una colaboración de campanillas en este ritmo Babilonia. Instituto Mexicano del Sonido y Meridian Brothers con Beck.

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1: El 4 de septiembre saldrá El Último Baile de Delirio y Equilibrio, una reedición de La Balada de Delirio y Equilibrio, el último álbum de la banda de Toledo, 21, ampliado con un segundo disco repleto de colaboraciones como, por ejemplo, la de las hermanas Marina y Teresa Iniesta, las cántabras Repion, en esta nueva y electrizante versión de Perder los Modales. 21 y Repion.

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2: Aunque sin desmerecer, para versión enorme y furiosa la que acaban de publicar los madrileños, Celia es celíaca, respondiendo a la pregunta ¿y si Rosalía hubiera pasado su adolescencia en California? Así es como imaginan que podría sonar la perla. Celia es celíaca.

En octubre se cumplirán 20 años de la publicación de El extraño viaje, el quinto álbum de estudio de Fangoria, del que como primer sencillo se extrajo su himno Criticar por criticar, Fangoria.

0: Criticar por criticar de Fangoria pone el cierre a la edición número 576 del programa. Al frente de la técnica, la selección musical y el micrófono estuvo encantado como siempre Miguel Ángel Santa Cruz. Cuidaos mucho, la próxima semana tenemos aquí mismo una nueva cita para volver a quedarnos
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ahí lo lleva. Yo, Andrea Dofunquín y Falso Dogma, acontecimiento total.

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¿Hay alguien allá afuera? Hoy Atlante te huica o Tlatoa Totoname Climatic. ¿Qué quiere decir? El mar que late y habla con la voz del que perdura resplandeciendo. ¿Y quiénes son sus habitantes? Son ellos. Míralos.

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